0: Y me tocó ahí correr, repartir y tratar de salir y no podía, ¿ve? Hasta que al fin salí. Pero pues sí, los que vamos a eso sabemos a qué nos enfrentamos. Y como el otro compañero dijo, ¿vea? Que yo no fui a trooper por lo mismo, porque yo sabía el relajo que se iba a hacer y me fui a Aces High, que era la de atrás. O sea, estaba parada siempre, vi un par de mochitos por ahí chiquitos, pero estaba alejada, pues, porque hoy no quería quedar en medio del relajo. Pero eso, pues, cada quien sabe lo que puede tolerar y lo que no, vea. Nada más, larga vida.
1: Ok, larga vida, Tati. Amelia Colorado, ¿qué tal, Amelia?
2: Hola, buenas noches, Carlitos.
1: Buenas tardes.
2: La verdad, desde mi punto de vista, para uno de mujeres es un poquito más complicado el tema del mosh. En lo personal, he tenido un par de malas experiencias porque no falta el que ya anda bien ebrio y se lo quiere estar ahí arrimando a uno, topándose al buen salvadoreño. Yo, honestamente, sí, saco un poquito del codo o me pongo el brazo atrás porque bien incómodo. No es lo mismo cuando están haciendo el mosh, porque automático vos te transportás, la euforia, la adrenalina del momento, o sea, es rock, hay que hablar lo que es. Se respeta la opinión de ahí del muchacho, pero no se comparte, pues, como vuelvo y repito, para uno de mujer es un poco más complicado, pero se sabe cómo diferenciar de que venga alguien a estarse queriendo topar o arrimar, por decirlo así, a uno a cuando está haciendo el mosh, que por ley, pues, más de algún empujón se va a llevar uno de mujer. Pero se siente, o sea, cambia inmediatamente, cambia el ambiente cuando uno ve el mosh, porque eso es, pues, es parte de la cultura del rock.
1: Ok, perfecto. Bueno, ahí está la opinión de Amelia. Va, último audio, porque ya tenemos que terminar esta sección, amigos, este segmento.
3: Pero Carlitos,
1: este
3: el mosh es una gran onda. Yo estuve ahí en trupe, pero por más que el cuerpo quería meterse, la mente y la edad me decía que ya no era prudente, así que nada más lo disfruté de lejos. Salté mi rato, lo que me dio el cuerpo y ya. Porque después toca ir a echarse copalito. Pero es una gran onda, nada más es de ubicarse y si te metes, ya sabes a lo que vamos, si no te haces a un lado.
1: Así es, brother, así es la onda. Bueno, ok, señores, volvemos en breve. Ya venimos con Rock Nacional porque tenemos Rock del Barrio, el concierto, señores. 23 de octubre, Hotel Real Intercontinental. Ya regreso con eso.
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Buenas noches, El Salvador, tierra bendita, bendecida por nuestro Dios. Amados salvadoreños del corazón del Padre, gracias Señor, gracias Dios, porque juntamente con Cristo nos escondes en tu corazón, nos libras del mal, nos cubres, vivimos rodeados por tu protección, Señor. Gracias por permitirnos vivir en este país libremente. Gracias por permitirnos vivir seguros. Gracias, Señor, porque esta tierra es tierra de plenitud, tierra de bendición, tierra donde tú derramas de día y de noche la lluvia temprana y tardía que hace crecer los sembradíos. Gracias, Señor, por tu manifestación gloriosa en El Salvador. Bendecimos y exaltamos tu nombre. Gracias por la familia del Salvador, por tus hijos aquí en El Salvador, Señor, que exaltamos y bendecimos tu nombre. Y que esta noche que vamos a descansar te demos gracias. Te demos gracias por este día maravilloso que caminaste con nosotros, que nos proveíste, que nos rodeaste, que nos cuidaste. Gracias, Señor. Ahora que vamos a descansar, declaramos que no tendremos terror de pavor nocturno, ni oiremos gritos de violencia en las calles, porque tú nos defiendes. Gracias por nuestro presidente Nayib Bukele, lo bendecimos, Señor. Bendecimos su familia, bendecimos su gestión, bendecimos la sabiduría y la honra que le ha dado. Gracias, Señor, por este día maravilloso y porque vamos a descansar en ti, confiados que el que nos guarda nunca duerme. Muy buenas noches, El Salvador.

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6: 18 horas, 11 minutos.
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6: 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Aquí va el reporte de tráfico, señores. Son las 6:17. Avenida Mas Ferrer. Nos comentan tráfico denso a esta hora de la tarde yendo hacia el redondel. La plaza Mas Ferrer también está bastante complicadita. A vuelta de rueda me comentan. Paseo General Escalón, llegando también a este sector de la plaza Mas Ferrer, nos comentan, está bastante, bastante pesado el tráfico. Prolongación Alameda Juan Pablo II, otra de las arterias bastante cargadas, en la 75, Avenida Norte, en Colonia Escalón, también es otro de los sectores que nos indican, está bastante complicado. Bueno, el paseo ya bajando hacia las fuentes de Beethoven, aquí sí me dices moderado, se calma un poco el tráfico denso, me informan. Bueno, 6:18, señores, en el reporte de Puerto Marisco, el gusto del mar.
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6: Seguimos, 6:19, acá en Astral, la estación del rock. ¿Buscas t-shirts de rock, anime o personalizadas? 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Bueno, amigos, son las 6:19, así que vamos a seguir con más musicón, por supuesto, y queremos recordarte que se viene un conciertazo, de rock salvadoreño.
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0: siempre me he preguntado si esta rola tiene nombre y apellido. Ya le voy a preguntar a Moisés Anaya aquí.
1: Yo pasando iba.
0: Mire, con cariño, ¿para quién iba esta canción, Moy?
1: Lo saben. No, esa canción, la letra es de autoría de Raúl Lara. Raúl Lara, guitarrista que tuvo una participación increíble en la historia de Adrenalina.
0: La Vaca.
1: El hermano mayor. Okay. Que es guitarrista, La Vaca es tecladista. Ajá. Entonces, Raúl Lara, guitarrista, también fue el bajista del primer disco de Adrenalina. También. Uh-huh. Entonces, Aarón andaba fuera del país y él fue el que grabó el bajo. Pero lo interesante de esta canción es que tiene una historia. Y saludos a todos los músicos que han pasado por esto. Qué dolor. Pero sí, estamos afuera de la casa de Raúl y bajando los instrumentos. Estamos hablando de 1994, 95. Y bajando los instrumentos, y se parqueó un carro a la par de nosotros y nos robaron todos los instrumentos.
0: Ah, los asaltaron ahí.
1: Sí, entonces esta canción, Pinche, es dedicada a esos tipos que sabemos que en algún lado se están pudriendo en el infierno, ¿verdad? Porque, ajá, porque créanme, de que quitarle una guitarra a un pobre músico, ¿entendés? O sea, ¿y qué mal le hacemos a la sociedad? ¿Entendés? O sea, al contrario, servimos para entretener a la gente. Pero sí, un carro se parqueaba a la par de nosotros y nos quitaron todos los instrumentos. Entonces, escucha la letra y como que se me está dedicada para ellos. Eso. Okay. Por cierto, una participación increíble de don Jaime Varela en la guitarra.
0: El Hulk.
1: El Hulk, guitarrista de Aborígenes, de la Iguana y después de Pamela Robin. Mucha historia de Jaime Varela. Este disco fue grabado en Guatemala y él muy amablemente agarró como buses de ruta y llegó allá a Guatemala y no grabó. Escucha, este solo de guitarra es Hulk Varela. Jaime, escucha, qué talento. Y todo esto salvadoreño. 23 de octubre, rock del barrio. Escuche.

mucha, mucha historia. Jaime Varela es parte de la historia del rock del barrio. Y que por cierto viene ahorita en diciembre, pendiente, porque alguna locura vamos a hacer con Jaime Varela. Esto es nuestro. Este, y

0: canciones.
1: Pero aquí ya no eran bichos de colegio, ya habían pasado.
0: Ya estábamos en universidad. En la U, sí, ¿verdad? Sí, ya éramos universitarios. Pero sí, no sabíamos cuántas canciones grabar. Cuando nos dijeron, mira, es que el CD aguanta 74 minutos. Un CD aguanta. Grabemos 74 minutos. De... ¿Sabes por qué? Porque era una misión suicida. No sabíamos si iba a ser el último disco de Adrenalina.
1: Ajá.
0: Y creo que toda banda debe de grabar su material como si fuera a ser el último disco. Es que es la verdad, no sabes. Ajá. No sabes si va a ser el último. Que sea vos vas a grabar o la banda va a grabar. Entonces déjenlo todo. Dinero. Mire, eso, la gente dice, no, pero es que eso de Adrenalina venían de familia. Yo, gracias a Dios tenemos familias que nos quieren mucho. Pero créanme, mi mamá no me dio ni un 5. No, no crea que mi mamá pagó. No, para nada. Saludos a doña Carmen. No, ella no pagó nada. Al contrario, de las cosas que más orgullo nos dan, y se lo puedo decir, mire, así con todo el orgullo, y así tiene que ser la música salvadoreña, orgulloso de lo poquito o mucho que hemos logrado. Mire, esto, ¿sabe qué? Todos los días en las tiendas de Guatemala, porque le repito, este disco, el Ni un pelo inocente, fue grabado en Guatemala. En las tiendas de Guatemala, en algunas tiendas venden panes con frijoles, y esa era nuestra comida todos los días, porque no teníamos para más. Entonces, pancitos con frijoles de Guatemala. Ajá. Es más, hasta la fecha, 40 años después, ya casi 40 años, bromeamos al respecto. ¿Quién va a querer su panito? Porque el seguridad del estudio nos dice, va a querer su panito, frijolitos, y los vendían en la tienda. Uh-huh. Entonces, un pan francés, ¿verdad? Con
1: ser el almuerzo,
0: ¿verdad? Frijol chapín, frijol negro, ¿verdad? Desayuno, almuerzo y cena. Y para que vean, ¿verdad? Como son este, que, pues sí, ¿verdad? Ya después conseguimos trabajo y todo eso. Pero en ese entonces, la celebración, cuando terminamos la grabación, cuando dijimos, vaya, estoy hasta aquí, lo dejamos todo, como que si fuera un partido de fútbol, lo dejamos todo en la cancha y la audiencia lo reconoce. Ah, la afición, cuando dejas todo en la cancha, la gente te aplaude, hayas perdido o hayas ganado. Ah, pues eso fue en este disco, lo dejamos todo. ¿Sabes cómo celebramos que habíamos grabado el disco?
1: ¿Cómo celebraron?
0: Todavía en Guatemala, fuimos a comer al Pollo Campero y compartimos un combo.
1: Ay, cena de gala.
0: Un par de combos. Esa fue nuestra celebración. Dijimos, ajá, nos merecemos un Pollo Campero. Saludos a la gente del Pollo Campero. Deberían de patrocinar Adrenalina. Entonces, ese tipo de sacrificio, nosotros como músicos no lo vemos como sacrificio. Al contrario, lo disfrutamos. Y es un orgullo contarles estas historias. Y si le preguntan a la gente de Bohemia, le preguntan a la gente de Los Red, le preguntan a Pamela Rubén, estoy seguro que le van a contar 500 historias o más de las aventuras que es grabar y hacer música acá en El Salvador.
1: Ok, bueno, señores, nos quedamos en este punto, son las 6:34. Enseguida nada más una pequeña pausa y venimos regalando entradas porque se viene concierto Rock del Barrio.
0: Ya venimos.
1: Ya volvemos.
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2: 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Aquí estamos con el riff de la tarde. Bueno, señores, ahora sí vamos a regalar entradas para el concierto Rock del Barrio, un concierto 100% de música de nuestro país.
3: Carlos Miranda, tiene que sonar música de OVNI. Claro. Esa noche del 23.
2: Claro.
3: 23 de octubre, ya el próximo viernes, de este viernes que viene, de pasado mañana, en una semana, en el Hotel Real Intercontinental. Mire, ya quedan pocos shows para el 2026. Ha sido un año increíble para Astral. Astral la sacó del parque. Creo que realizamos 12 shows este año. Carlos Miranda, no sé si llevo bien la cuenta.
2: Por ahí.
3: Por ahí vamos. Y como se llama, el próximo año, 2027, esperamos hacer eso y más cosas. Pero ahorita quedan un par de eventos nada más. Este es uno de ellos. ¿Qué le parece si nos acompaña 23 de octubre, Hotel Real Intercontinental, Rock del Barrio? Vamos con la primera llamada esta noche.
2: Vamos. Hola, buenas tardes.
4: Hola, buenas tardes, Carlitos. Me querían dar un pase para ir a Rock del Barrio.
3: Qué bueno, qué bueno, qué bueno. Amigo, ¿cómo le va? ¿Cómo estuvo su miércoles?
4: Pues algo movido, ametreado, como decimos, ¿verdad? Pero
3: sí,
4: ahí vamos.
3: Sí o no cambió el clima este día, ¿verdad? Que se puso más así caliente, ¿sí o no?
4: Ha estado mero caliente, sí.
3: Sí, como, sí, sí, se sintió.
4: No pasó nada, casi no sentí mucho, pero igual al salir se sentí el vaporón.
3: No, se sintió vaporón.
4: Las ganas de la vista.
3: A mí.
4: Sí.
3: Amigo, por favor. Está muy bien. No, lo que sí les puedo decir que tiene razón el amigo. Mire, estamos hablando de una, dos. El salvadoreño, lamentablemente, corríjame, Carlos Miranda, sus amigos, vea, usted no, vea, pero sus primos, vea, o sus vecinos, sus conocidos, cuando dice, hey, vamos a echarnos unas heladas, se tienen que echar el 24. No, hombre, una o dos. Si es solo, vea, un happy hour sabroso, donde usted se pueda bajar las revoluciones de la oficina, vea que el jefe le hizo un par de caras y usted lo quería ahorcar, y no, vaya, se echa un par y ya llega a casita con su señora, vea, esperándolo, vea, eso, como se llama, o si no con ella, pues vea que la señora también se la eche, pero es para eso. Pero aquí en El Salvador, cuando decimos, vamos a echar un...
2: No entendemos de una o dos.
3: Vamos a echar un par, una o dos cajas. No, hombre. Ah, el taxi, vamos. No, no, por favor, moderémonos. Ey, amigo, por favor, ¿qué te parece si nos dices tu grupo favorito de rock del barrio?
4: Fíjate que el grupo, quiero ver, sería... Vamos a ver, está difícil, fíjate, pero en sí, Aborígenes, ¿verdad?
3: Por favor, decinos cuál es tu canción favorita de Los Locos de Aborígenes, por favor.
4: Sentenciados por la ignorancia.
3: Estamos, amigo. Nombre completo, porque tú vas a estar con nosotros. 23 de octubre en Rock del Barrio, ¿te parece?
4: Mínimo. ¿Cómo estar?
3: Nombre completo. Nombre completo.
4: Carlos Ricardo Cifuentes de León.
2: Carlos Ricardo Cifuentes de León. Cifuentes de León. No colgues Sifu, por favor.

0: ¿Quién más quiere acompañarnos al concierto Rock del Barrio? A ver.
1: Carlos Miranda me quiere decir. Ahí está, mira las chicas, qué barbaridad.
0: Ahí está la mujer ya.
1: Ya estábamos llorando que ninguna chica nos había llamado. Buenas tardes, amiga, ¿cómo estás?
2: Pues bien, acá voy manejando.
1: Oríllese a la orilla, oríllese a la orilla, por favor.
2: Ya, me voy a hacer a la orilla, voy en el carril más lento.
1: Por favor, ¿eh? Porque así como que sea mejor, evitemos cualquier tipo de situaciones. Amiga, por favor, contanos, ¿cuál es tu banda favorita de rock del barrio?
2: Pues definitivamente Adrenalina.
1: ¡Qué barbaridad!
0: ¿Le gusta Adrenalina? ¿Por qué eso, le gusta muchachos. Adrenalina, amiga?
2: Fíjate que es la banda con la que mi esposo me enamoró.
0: ¿Ah, en serio?
2: Así que es mi banda favorita.
1: ¡Qué barbaridad! Mira, ¿Cómo se llama su esposo? ¿Cómo se llama su esposo?
2: Se llama Amilcar.
0: Ok, saludos para don Amilcar. Y si usted tuviera un músico de Adrenalina enfrente, ¿qué le diría?
2: ¿Y qué, perdón?
0: Si usted tuviera algún músico de Adrenalina, algún guitarrista, digamos, que haya estado en Adrenalina, ¿qué le diría?
2: Ay, no, que la verdad que sigan haciendo conciertos realmente, ¿verdad? Como el último que hicieron en el teatro, que estuvo buenísimo.
1: Mire.
2: Que no pierdan eso.
1: Mire, amiga, pero así, pero vaya, fueron las canciones de Adrenalina que la enamoraron, pero... ¿Le fue bien ahí con el matrimonio? Porque, ¿qué tal en eso? Nos termina odiando Adrenalina, ¿verdad? Porque por culpa de...
2: No,
1: y nosotros las canciones
2: para
1: hicimos.
2: Más, porque desde entonces empecé a escucharlo todo y me gustaron.
1: Ah, no, qué bárbaro. Qué bueno. Ah, sí, tienen ahí su parte de canciones. Amiga, qué bueno. ¿Qué canción te gusta de Adrenalina?
2: Fíjate que a mí me gusta mucho Oscuridad, pero con la que más me enamoró él, ¿verdad? Ángel de Luz, me encanta.
1: ¡Ay, qué barbaridad! ¡Qué bueno, qué bueno! Ya vi que es medio romántico el muchacho.
2: Sí, algo, digamos, a su estilo.
1: Sí.
2: A su estilo rockero.
1: No, y la canción de Oscuridad, esa sí es una invitación, ¿verdad? A tener un momento íntimo. Eso sí, ¿verdad? Ángel de Luz, no, ahí sí trata de un ser especial. Es totalmente otra cosa. Es un disco que se hizo con Bronco y Adrenalina. Todavía no sé cómo Chente Cibrián me dejó engañarlo y que hiciera el disco con nosotros, pero ahí está el resultado. Amiga, por favor, nombre completo, porque tú vas a estar con nosotros el 23 de octubre en Rock del Barrio, ¿te parece? La perdimos.
0: Amiga. Hola, hola.
1: La perdimos.
0: Espero que no.
1: Amiga.
0: ¿Qué pasó?
1: Amiga, ya te ganaste la entrada, por si te perdimos, colgaste, lo que sea. Escríbenos y nos dices, yo acabo de hablar con ustedes.
0: Sí, ¿algún problema tuvo ahí con la comunicación? Sí, porque desapareció literalmente la amiga oyente.
1: La entrada, amiga, la entrada. Llámenos de nuevo. Por favor, más personas que nos llamen.
0: Sí,
1: ¿Y las chicas, qué onda? ¿Dónde están? ¿Dónde están las chicas que les encanta el rock salvadoreño, el rock del barrio?
0: Hola, hola. Buenas tardes.
3: Buenas noches.
1: Buenas noches, amigo, ¿tu nombre?
3: Efraín.
1: Efraín, ¿qué onda? ¿Cómo va? ¿Cómo estuvo tu miércoles?
3: Ahí vamos ya, llegando a la casa a descansar.
1: Mira, y vos sí te ves afectado porque El Salvador quedó campeón de la sub-16. Carlos Miranda, eso es un logro.
0: Sí, mira.
1: Perdón,
0: Es cierto, es un oasis.
1: Es
0: en el desierto.
1: Es un
3: nunca antes visto.
1: Carlos Miranda, yo soy confundido. Porque tanto hate, ¿vea? Y odio hacia las selectas, ¿vea? Mayores.
0: Ajá.
1: Hombres y mujeres, parejito.
0: Sí, sí, sí.
1: Pero ahorita quedaron. ¿Y entonces qué onda? ¿Los bichos están haciendo bien el trabajo? ¿Qué pasó? Ahí explícamelo vos, porque como soy el futbolista.
0: Chispazos.
1: Son chispazos.
0: Sí, lo que pasa es que en esos niveles es un poquito más. Más parejos, digamos, los niveles, en niveles juveniles.
1: Pero
0: en niveles mayores. Ya en niveles mayores ya hay más diferencia de.
1: ¿Pero por qué no mandan esos bichos ya? Que se vayan a Argentina o se vayan a España, todos becados. No se puede.
0: Podría ser.
3: Ya no regresan, se quedan por allá, es el problema.
1: Amigo, yo aquí soñando y vos me aplastás los sueños. Me llega. Amigo, por favor, decinos cuál es tu banda favorita de rock del barrio.
3: Fíjate que en cuanto al metal es Angelus y al rock Adrenalina.
1: Yeah, padre, qué bueno, qué bueno. A ver, por favor, canción favorita de Angelus.
3: Humanolipsis.
1: Por favor, a
0: Humanolipsis.
1: Por favor, a todo volumen. Amigo, nombre completo porque tú vas a estar.
3: Adrenalina, eso le quería te quería preguntar.
1: Pregunte, porque, pregunte.
0: Pregunte, aproveche, aproveche.
3: ¿De dónde sacaron la inspiración? Aparte de que es obvia la letra de lloviendo sobre mojado de Adrenalina, qué
1: rojo. Vale, mira, fíjate que en Adrenalina tenemos esta filosofía o modo de ver la vida. ¿Qué tal es filosofía? No, es un modo de ver la vida que nos reímos de nuestras desgracias. Esto viene, fíjate que con mi mamá siempre nos hemos burlado de nosotros mismos de que qué pamado y por qué dijiste eso, qué bruto, ¿verdad? O sea, nos reímos de nuestras desgracias. Y entonces en Adrenalina creo que se empapó de eso, de ese espíritu de que mira, hey, la vida. Esta semana no te imaginas lo difícil que ha sido para toda la comunidad de músicos. Don Alex Oviedo está en crítica situación de salud y créeme que nos ha afectado a todos. Y el mensaje es, hey, trata de hacer lo mejor posible por tu familia, por tu prójimo, y trata de disfrutar la vida y agarrártela más al suave. El estrés te puede matar. Ah, pues parte de eso es esta letra, lloviendo sobre mojado, donde nos reímos de nosotros mismos, de cosas que nos han pasado. Y sí, de eso trata. La adrenalina siempre nos encanta agarrarle con humor lo malo que te puede pasar en la vida. De eso es, ¿eh? Qué genial, ¿cómo se llama? Que te guste la canción. Por favor, nombre completo, amigo, nombre completo.
3: Carlos Efraín Méndez Vázquez.
0: Ok, Carlos, no colgues, amigo, mientras suena de fondo aquí, lloviendo sobre mojado. (Risa)

0: medio rebuscadita, mira, muy.
1: Esta no es. Vale, hay es momento de confesar un par de cosas. Esa no es la que más nos piden. Qué bueno que el amigo le guste. Pero en vivo, te prometo que es de las que más disfrutamos. Adrenalina. ¿Te has fijado que hay, hey, sí, hay canciones que le gusta al público, pero hay canciones que le gusta al músico?
0: Sí, sí, sí.
1: Esta es de las que nos gusta a nosotros, a Adrenalina. Es tan divertida, pero tan divertida de tocar, porque tiene unos cortes que no te esperas. La letra es chistosa. Y cuando decimos, cuando paramos y le ponemos el micrófono al público, siempre dicen, porque siempre las cago. Y, pues sí, de mala, aquella nube negra encima. Ríase de la vida, ríase de sus desgracias. Ese es el mensaje de esta canción. Qué lindo. Y vamos con más llamadas. Vamos. Queremos reclutar fanáticos de Rock del Barrio. 23 de octubre, Hotel Real Intercontinental. Usted tiene que comprar sus entradas en Smart Ticket lo antes posible.
0: Así es. Buenas noches.
2: Hola, buenas noches, perdón, se cortó la llamada.
1: Ahí estamos, ahí estamos. Mira, antes que pase cualquier cosa, nombre completo, por favor.
2: Amanda María Morales.
0: Amanda María Morales, ok. Vaya, Amanda, no vaya a colgar, amiga, le vamos a tomar su DUI.
2: Perfecto,
0: porque
2: gracias.
0: Ya se ganó su entrada.

0: Es que hay días que mejor ni me levanto. Todo me sale al revés. De plano que estoy salado. Déjese la letra. Si usted se siente así esta tarde, no, me denos una llamadita. Le queremos subir el ánimo con una entradita para rock del barrio. Llámenos, que estamos reclutando fanáticos de lo nuestro, de lo hecho en casa. ¿Ah? Esto es Colonia Satélite para el mundo. De la satélite salió esta canción. ¿Ah? Qué lindo, qué bonito. Vamos con la siguiente llamada. Buenas noches.
1: Hola, hola.
2: Hola, hola, buenas noches.
0: ¡Au! Amigo, su nombre.
2: Marvin Flores.
0: Marvin, ¿qué onda? ¿Cómo estuvo tu miércoles?
2: Buenísimo, aquí con Astral y el gordito en la mochila.
0: ¡Ya! Yeah. ¡Bárbaro! Ahí estamos. Mire, si usted le pide una foto al gordito, tiene que hablar con mi manager. Mi manager es Carlos Miranda. Vean, no crea que es tan fácil la foto. No crea.
1: No es fácil, amigo, no es fácil.
0: Amigo, por favor, decirle a la audiencia cuál es tu banda favorita de rock del barrio.
2: Híjoles, que todas me gustan, pero si vamos a hablar, Bronco, ya no estás aquí.
0: Por favor, qué rolota.
2: Mira. Ahora bien, ajá, no me dejes a un ralentí, papá.
0: Mira usted, qué romántico, amigo. ¿Ah? Tiene nombre, bueno, pues, y apellido.
2: Si quieres, nos vamos con Araña.
0: Tiene nombre y apellido. Apellido esas canciones, porque ya lo vi bien romántico. Amigo, nombre completo, porque usted va a estar con nosotros 23 de octubre en el Intercontinental celebrando nuestra música rock. ¿Le parece?
2: Excelente, papá.
0: Nombre completo:
2: Marvin Ernesto Flores Mirón.
1: Ok. Permitiéndose una línea, Marvin. No colgues.
2: Ahí está, Marvin.

0: Carlos Miranda, con esta canción hay una historia muy bonita. Para todos, ver, para todos los músicos que nos escuchan, si usted se siente así derrotado y que es que nadie nos hace caso, es que mire, apenas 200 escuchas en Spotify, y nadie nos voltea a ver y todo eso. Mire, Adrenalina tuvo un momento bien bonito en la década de los 90. En el 98, 99, la verdad es que era tan obvio que ya no nos queríamos ni dirigir la palabra y cerramos la tienda. 99, una cosa así. Durante 15 años, Carlos Miranda, no nos dirigimos la palabra, no. De vez en cuando con uno, pero bien de vez en cuando. 15 años después nos reunimos con Adrenalina para hacer este disco. Se llama El Nuez. Si usted no conoce este disco, revíselo por favor, El Nuez, porque es el resultado de 15 años de no hacer nada, ni platicarse, ni nada, ni dirigirse la palabra. Y a sorpresa, pues, imagínate, después de 15 años, lo único que decíamos era: es que nadie nos va a hacer caso si sacamos una canción. Nadie se acuerda ya de la banda. E inclusive empezamos a hacer un primer show en un barcito como para 100 personas. La sorpresa es que esas 100 personas eran 150, 200 afuera, que no pudieron entrar. Y esta canción, con miedo, la sacamos como sencillo y la gente la cantaba. El único mensaje que les quiero dar a los músicos salvadoreños es que no bajen la guardia. Aunque 15 años no se hayan dirigido la palabra, reúnanse, hagan una canción. La magia que se logra con esos 4 o 5 individuos que usted tiene una banda es lo que hace la diferencia. No somos los mejores músicos, no, tranquilos, pero es una magia, es una alquimia, es una, yo qué sé, es una química diferente que logran esos 4 o 5 individuos. Y hey, es magia, es música salvadoreña, es música de rock del barrio, y eso lo disfrutaremos el 23 de octubre. Qué sabroso, ¿eh? Qué sabroso. Vamos con la última entrada, ¿te parece, Carlos Miranda?
1: Así es, así que activando ya la última entrada, señores, 7644-1029. Marcanos en este momento y te llevas tu entrada para Rock del Barrio, el concierto. Vamos a ver quién es el último en ganar en esta noche. Aquí tenemos a Pablo. Adelante, Pablo.
2: Hola, hola, ¿qué tal?
0: Amigo.
2: Me cayó la llamada, aquí
0: tengo. ¡Au! ¿Cómo va, señor? ¿Cómo estuvo su miércoles?
2: Pues, gracias a Dios, todo bien. Aquí ya de saliendo del trabajo, en un tráfico, pero escuchándolos aquí. Y que, bueno, Fernando compró este oro, ganando la entrada.
0: Ya tiene su entrada. Solo denos, por favor, un reporte del tráfico. ¿De dónde nos escucha? ¿De dónde es el tráfico?
2: Pues, ahorita voy aquí por la Británica, jugando Santa Tecla, por el lado de Rambla.
0: No, se pone lindo. Sí, la verdad que esa zona es increíble. Amigo, por favor, decirle a la audiencia, ¿cuál es tu banda favorita de rock del barrio?
2: Oh, sí, que hay varios. Pero te podría decir de que está Bronco, está Adrenalina,
0: o sea, hay varios. Qué bueno.
2: Es difícil.
0: Escoge una canción. Pedile a tu DJ ahorita una canción para grabar. Pones el cassette. Listo, preparado, vea, ¿cómo se llama? Y solo para que Carlos Miranda a media canción hable, vea, y no sirva de nada la grabación que hiciste. ¿Te acordás, Carlos Miranda? ¿Te acordás de eso, Carlos Miranda?
1: ¿Cuál éramos especialistas?
0: Ángel de luz y adrenalina, qué sabroso. ¿Te acordás, Carlos Miranda? Los cassettes Maxell.
1: Sí.
0: De 90 minutos. ¿Eh?
1: Regrabables.
0: Eso era más caro. No, y para la gente joven que nos escucha, que dicen, no, ahorita hacemos playlist en Spotify. Mire, si antes también hacíamos playlist, solo que en un cassette íbamos grabando canción por canción, ¿vea? Y eso era una labor de amor. Eso era verdaderamente que estabas enamorado de esa bicha. Sí, créame que no era así nomás. Qué buenos tiempos. Amigo, nombre completo, por favor.
2: Claro que sí, Pablo Diego Guevara Linares.
1: Pablo Diego, no vayas a colgar, por favor.
2: Okay.

0: Ahí estuvo el último ganador de esta noche, Moy.
1: Lo logramos. Familia, quedan 10 días. 10 días exactamente. Esta es, no, mañana pagan. Ya pagaron. No, ya pagaron, ¿verdad? Por favor, mañana que le caiga su salario o ahora que ya le cayó, en lugar del 20, del 24, del taxi que se vaya, no, mejor vaya al Intercontinental y la pasamos genial. Rock del barrio, más de 3 horas de pura música hecha en casa. Son pocas las oportunidades de revisar la historia. En los 80s, Roberto Salamanca, OVNI, Bronco, los 90s, Bohemia, Nativa Geranio, Aborígenes, Los Red, Adrenalina, los 2000, y tenemos que agregar a Atarraya también ahora. ¡Ey! ¡Increíble! Por favor, tiene que estar con nosotros. 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Un abrazo a todos, con mucho cuidado. Lo están esperando en casa. La precaución del caso. Un abrazo a todos. Larga vida al rock.
0: Gracias, Moy. Larga vida al rock, señores. Nos encontramos mañana aquí mismo en Astral.

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1: Y son las 3 de la mañana.
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2: Buenos días, esta es la hora en Astral, 5:32, 5:32 en toda la región centroamericana, esto es Morning Rock. Un poco de New Metal a esta hora de la mañana, aquí está la música de Korn.

Él es Jonathan Davis y los sonidos de Korn. God Alive. Avanzamos en el jueves, 5:36. 5:36, la hora aquí en Astral, la estación del rock, señoras y señores. Vamos cambiando los sonidos. Vamos ahora hasta Alemania con Rammstein. Weintile. Y vamos activándonos a través de la lista negra 7644-1029. Envíame tu nota de voz.

0: Atentos a la hora 5:40 en Astral, la estación del rock. Bueno, voy a la lista negra en este momento. Vamos a ver quiénes están ya activos aquí en la lista negra. Frank Catalán, ¿qué tal? Bienvenido.
1: Muy buenos días, Carlos. Buenos días, amigos de la lista negra. Éxitos en este día juevesito, juevesito de baladas. Carlitos, un clásico de clásicos. Los Rolling Stones con Angel. Larga vida al metal.
0: Ok, Frank. Viene más adelante un bloque de baladas. Hoy es jueves, a las 5 de la tarde va la balada del rock. Así que desde ya estás invitado. Hoy, 5 de la tarde, hora de El Salvador. Ya te programamos esa buena canción, mi estimado Frank. La música de los Stones.
2: Buen día, mi querido y estimado.
0: Buenos días,
2: Carlitos George. Miranda, espero has tenido una noche descansada para recargar pilas. Se llegó el juevesito, mi querido y estimado pastor. Jueves de alabanzas, de baladas tranquilas en nuestro idioma y en inglés. Y bueno, hay que darle a laburo. Ruta carretera litoral de Usulután hacia la capital de Alemania, mi lugar de trabajo. Carlitos, si podemos escuchar una baladita para manejar tranquilo hacia mi lugar de trabajo, algo del grupo Poison, Something to Believe, para manejar, para todos y todas los hermanos y hermanas que conformamos esta fraternidad, esta hermandad, esta religión, la cual llamamos rock and roll, para los madruga rockers, para toda la feligresía de la Iglesia de los Santos de los Eternos Rockeros, para usted, mi querido pastor principal, para don Moisés, nuestro diácono principal, larga vida, bendiciones para todos, firmes y dignos hasta el fin de los tiempos. Viva la balada del rock, viva Carlos Miranda, nuestro pastor principal, y viva Radio Astral, por el fin de los tiempos.
0: Gracias, George. Por ahí está el señor George Santamaría, desde el oriente de nuestro país, yendo rumbo a Berlín, la capital de Alemania. Saludos, George. Hey, Fernando Cortés, buenos días.
3: Hola, Carlito Miranda, gusto saludarte en este jueves de la baladita del rock. Carlito Miranda, ¿podrías complacerme por favor con una canción? Love Song de Tesla. Te comento que tráfico carretera Comalapa, sentido San Salvador, Carlito, fluido, por lo menos a esta hora, no hay ningún percance vehicular para que lo consideren los amigos, Carlitos, 5:45 de la mañana.
0: Okay, gracias por el reporte. Profe Dani, ¿qué nos comenta hoy?
4: Buenos días, Carlito Miranda, buenos días a toda la comunidad rockera que escucha la mejor radio del mundo mundial, la Radio Astral. Tráfico

0: tranquilísimo del centro de Soyapango hacia cárcel de mujeres y viceversa. Así es que ahorita les abunda para los que salgan, denle tranquilillos porque no hay tráfico aún. Viejo, este jueves de balada del rock y octubre de aniversario luctuoso de Ricardo Andrade, si te puedes tirar por ahí en medio de esta fe, sería una gran cosa, viejo. O alguna baladita de las de Ricardo, que tiene bastantes. Viene el concierto de rock del barrio también, así que espero todos podamos estar presentes por ahí. Yeah. Así de que buxos ahí para rock del barrio. Abrazos para todos, viejo. Larga vida al rock y larga vida al astral.
1: Larga vida, mi estimado Dani. Excelente, viene el concierto, señores, rock del barrio. 23, señores, estamos hablando de la próxima semana. Viernes 23, se está preparando un buen show cargado de buen musicón nacional. Tenemos un par de sorpresitas por ahí en cuanto al musicón. Pero eso lo vamos a estar informando próximamente, ¿verdad? Porque todavía estamos ahí con las gestiones necesarias para llevar a más artistas. Lo importante es que todo este evento, recordad que se maneja en un marco de rock salvadoreño. Esa es el motivo principal, rock nacional 100%. ¿Verdad? Porque todo el año se pasan presentando homenajes a otras agrupaciones internacionales de las grandes bandas de la historia del rock a nivel del planeta Tierra, pero en esta oportunidad vamos con el mejor rock del mundo, señores, el rock salvadoreño. Así que esperamos tenerte ahí en el evento. 23, viernes 23 de octubre, 7 de la noche, Hotel Real Intercontinental. Hay entradas disponibles en Smart Ticket. Ahí está la disponibilidad de boletos para que puedas asistir y nos acompañes y le demos un aplauso al rock salvadoreño la noche del 23 de octubre. Una nochecita en la cual la vamos a pasar bien, como siempre, ahí en el hotel, ¿verdad? Un buen ambiente, buen lugar, seguro, cómodo, céntrico. A más no pedir, ¿verdad? Ahí en ese lugar, en el Hotel del Rock, que nos permite la realización de eventos de este tipo. Así que, estás invitado. Ya les digo, aparte del setlist y todo el musicón que normalmente se realiza, ahí vamos agregando algunos otros detalles, ¿verdad? El año pasado recordemos que estuvo Bronco. Lamentablemente en aquella oportunidad no pudimos tener a Chente Cibrián debido a que tuvo un problema de salud. No pudimos llevarlo, pero bueno, estuvo Bronco, tocó la banda, la histórica banda nacional Bronco. Y en esta oportunidad, todavía no lo voy a decir, pero bueno, vamos a tener a alguien ahí, pues, agregados, ¿verdad? Artistas nacionales, así que ya les vamos a comentar más adelantito de qué se trata todo. La onda. Bueno, vamos a seguir, señores. Son las 5:46. Ya nos separan solo 14 minutos escasos de las 6 de la mañana. Vamos a seguir con una rolita, señores, que es original de Genesis. Un tema noventero de principios de la década de esta banda Genesis. Y aquí tenemos la versión de la banda sueca Ghost. Una versión que apareció ya más recientemente. Ahí por el año 2023 apareció esta versión del tema Jesus He Knows Me, versión del señor Tobias Forge y la banda sueca Ghost. Jesus He Knows Me.

0: Está Tobias Forge, Ghost y Jesus He Knows Me. Seguimos avanzando en este jueves, señores. Jueves de baladas en breve, pendientes para quienes están solicitando baladas. Más adelantito vamos con un bloquecillo. En un simulacro de la balada del rock, nuestro programa habitual de los jueves. Desde tiempos inmemoriales, ¿verdad? Pero, bueno, antes era por la noche la balada del rock. Cuando estabas bicho. ¿Qué tal, Stanley?
1: Muy buenos días, Carlos. Buenos días a toda la raza astralera en este juevesito. Aquí vamos ya rumbo a San Miguel. Aquí venimos saliendo del escalón. Hasta ahorita todo tranquilo, el tráfico, viejo. Hora fresca. Así que, hey, ponete algo de Scorpion Dazú, por favor, viejo, para agarrar feeling en este huevecito. Larga vida a todos.
0: Dazú.
1: Cuidado.
0: Hey, qué buena rola, viejo. Poco solicitada, fíjate, quiero decirte esa canción, pero muy buena. El Zoológico.
2: Buenos días, Carlitos Miranda.
0: Buenos días.
2: La lista negra en este día, jueves de balada, Carlitos. Me puedes poner una rola ahí de Angelito, un sentimiento de amor, pedazo de rola, Carlitos, para este día jueves. Tal vez en un bloquecito la puedes poner.
0: Ok.
2: Ahí estamos con todo. Larga vida al rock, al astral, a Bronco y al Faz, Carlitos. Yeah.
0: ¿Qué dice Quique Romualdo?
3: Saludos a la Blacklist. Carlitos, como es jueves de baladas, y si te pones en español, el blues de Ricardo Andrade ahí. Gracias, Carlito. Larga vida.
0: El blues. Ok. Aniversario de Ricardo, ¿verdad? Este año. Bueno, este mes. Día 20, por cierto. Ya van a ser, ¿cuántos? 24 años. 2002. Se nos adelantó en el camino Ricardo Andrade. Ya 24 años. Como nada, señores. Va volando el tiempo. ¿Qué tal, mi estimado Berserker?
4: ¡Hey, hey, hey! ¡Morning Rock! ¿Qué tal, Carlitos? ¿Cómo estás? Un gusto saludarte. Y allí, pues, deseándoles lo mejor a todos esos seres de la creación, rockeros, metaleros, y a esas rockeras hermosas, bellas y encantadoras que siempre hacen de nuestros días uno día mejor. Y a ti, Carlitos, también, con toda esa energía que nos das, pues, sin esa energía, creo que muchos no podríamos seguir. Y aunque no nos podamos comunicar, siempre estamos ahí en sintonía de Radio Astral y RCS. Y pues nada, decirte que allí vamos a estar para Rock del Barrio.
0: Yeah.
4: Dándole con todo.
0: Buenísimo.
4: Y viviendo el rock junto con Astral. Larga vida al rock. Y saludos ahí para la lista negra, para los jinetes del apocalipsis. Siempre firmes y dignos, señores. Y a darle con todo a Talayo, Brujo y demás. Larga vida al rock.
0: Solo firmas, ¿verdad? Hey, allá los espero. Allá los espero, señores. El próximo viernes 23. Traemos sorpresas. No, esta vez no será Bronco, para quien preguntaba. No, Bronco estuvo el año pasado, les estaba comentando. Estuvo el año pasado, ¿verdad? La histórica banda nacional Bronco. Pero en esta oportunidad esperamos llevar a alguien más. Así que pendientes. Ya están confirmados, pero todavía hay que, ¿verdad?, ahí hacer los ajustes con la producción para que me permitan darles la noticia. Bueno, vamos aquí con los alemanes Scorpions, señores. Animal Magnetism, la producción, y aquí tenemos el Zoológico. Klaus Main y compañía. Esta poderosísima banda alemana que ya visitó El Salvador. Aquí está Dazu.

Esto es The Zoo con Scorpions. Bueno, yo me preguntaba, ¿con qué demonios hacen ese sonido? Fíjense que este instrumento se llama Tugbox. Y es un instrumento que fue un invento de Matías Japs. Fue el inventor de meterle este instrumento a la guitarra de ahí para hacer el solo más pelado, ¿verdad? De alguna forma. Entonces es Tugbox este instrumento. Está medio raro el instrumento realmente porque tiene como un pedal. Es un instrumento para modificar sonido. Modificar sonido en instrumentos musicales. Y bueno, él lo utiliza obviamente para modificar el sonido de la guitarra. Pero es un instrumento con una... ¿cómo se llama? Es un pedal. Tiene una especie de manguera. Está medio raro el instrumento realmente. Ya viéndolo así en imágenes. Pero ¿y cómo suena?

que se lo metió el guitarrista Matías Japs a esta canción de Scorpions. Si es, eso es culpabilidad del señor Matías Japs. Tuvimos la oportunidad de verlo aquí al gran Matías sobre la grama del estadio Cuscatlán hace unos años, ¿verdad?

0: el zoológico, señores. Son las 6:02. Vuelvo enseguida, ya regreso con más, así que activa el 7644-1029. Traigo baladas a continuación porque me han estado pidiendo algunas baladas, así que hoy hacemos un pequeño simulacro a continuación. Simulacro de la balada del rock, por supuesto, aquí en esta tu estación Astral. Ya vuelvo.
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Jesús es el Señor del Salvador. Jesús es el Señor del Salvador. Tú reinas, tú vives entre nosotros y nos amas. Nos levantas, nos multiplicas, nos sacias de favores y de misericordias cada mañana. Gracias por este nuevo día, Señor. Gracias por tu favor hacia nosotros los salvadoreños, por esta tierra bendita, tierra de justos, tierra de multiplicación, de grano, de olivo, de mosto, de aceite, de todo lo mejor del trigo en El Salvador. Gracias por sus habitantes, gente laboriosa, gente de tu corazón, gente que tú cuidas y bendices, Señor. En el nombre de Jesús, gracias por los arroyos, los ríos, los mares. Gracias, Señor, porque nosotros sembramos una semilla y esa semilla se multiplica al 100 por 1. Gracias por este cielo de maravillas. Gracias, Padre, en el nombre de Jesús. Exaltamos y bendecimos tu nombre por nuestro presidente Nayib Bukele. Guíalo, Señor, con tu palabra. Síguelo guiando con tu sabiduría y tu inteligencia. Gracias por su familia, Señor. Bendito sea su gobierno, sus colaboradores. En el nombre de Jesús, sean ustedes bendecidos donde quiera que estén. Que tu voluntad se cumpla en cada uno de nosotros, Señor, en este día. En el nombre de Jesús.

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0: 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Son las
2: 6 horas, 5 minutos.
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5: Ellos son nuestros patrocinadores y esto es Morning Rock. Buenos días, son las 6:14, 6:14, señoras y señores. ¿Qué tal, Manuel Gutiérrez? ¿Cómo vamos en este jueves?
6: Buenos días, Charito Miranda, y buenos días a toda la red escucha de la 102.9. Día de baladas rock, Carlitos. Con un simulacro me puedes complacer con Destinos de ADN, la versión baladita. Que tengan un excelente día y larga vida al rock.
5: ¿Qué, Manuel? Larga vida al rock.
7: Hola, hola, Carlitos. Muy buenos días.
5: Buenos días
7: para todos. Hey, en este simulacro de la balada rock, podríamos escuchar In the Air Tonight con Marilyn Manson,
5: por favor. Ok, perfecto. ¿Qué tal, señor William Cabrera? ¿Qué nos comenta hoy?
8: Buenos días, Carlito Miranda, y en sintonía de Astral, la mejor estación del mundo. Un saludo para los jinetes del apocalipsis y mis hermanos de la lista negra. Juevesito de baladas, Carlito. Juevesito de sangrar corazones, de golpear corazones, de andar melancólicos, Carlitos, recordando esos amores. Carlitos, recordarles también que el 23 nos encontramos en el Hotel Intercontinental Rock del Barrio, lo nuestro, yeah. Habrán sorpresas. Larga vida al rock, no se vayan a quedar, que después uno se lamenta.
5: Es cierto, William, gracias por la recomendación siempre. No, está bien que vean, ya les dije, está bien que vean los videos ahí que sube Metal Extremo CB. Está bien, ¿verdad? Ya la cobertura, después van a ver los videos, pero Pero no, hombre, lo importante es vivirlo ahí en el lugar de los hechos. Así que los esperamos a todos. Hey, ¿qué dice Mr. George?
0: Carlitos, no sé. Ahorita que mencionaste de la banda que va a estar en Rock del Barrio.
5: ¿Lo he mencionado todavía? ¿Cuál es?
0: Y escuchando la prédica de ayer. ¿No será que va a estar Los Adrenos ahí amenizando?
5: No.
0: Esos coros de alabanza.
5: No, mira, esos están más duros que una piedra. No, está más fácil traer de vuelta a Jim Morrison y los Doors, creo. No, esos no se reúnen, está bien difícil. No, pero van ahí a un agregado muy bueno, hombre. Un agregado muy bueno, señores. Así que ustedes pendientes.
0: El diácono en Malía, es malo el diácono principal. Puede que sea esa sorpresa. No sé por qué se me ha puesto eso, fíjate. Bueno, no sé.
5: Es Malía.
0: Sería chéverísimo que obtuvieran los Adrenos.
5: Sí, no, y lo mismo quisiera yo, pero no, reunir a eso está más complicado. No, eso sí está difícil. Pero ojalá algún día lo vean nuestros ojos, hombre. ¿Qué dice René Montano?
9: Muy buenos días, astraleros. Muy buenos días, Carlos Miranda. En este día jueves de baladas del rock, de Power Ballads, creo que nos merecemos escuchar por ahí Bed of Roses de Bon Jovi. Larga vida a los corazones reventados, señores.
5: Bed of Roses, claro, hombre, sale con gusto. Señor Ángel Rock.
10: Muy buenos días, Carlitos Miranda, Ángel Rock. Desde la montaña en este jueves romántico. Saludos a la banda Madruga Rocker, a los jinetes apocalípticos, los angelíos, pensando en ti, siempre, por siempre y para siempre, en este jueves, para sangrar y romper corazones. Larga vida al amor y al astral. Yeah.
5: Larga vida al señor Ángel. Bueno, amigos, entramos a un simulacro de la balada del rock en este momento y vamos a comenzar con este clasicazo de sus satánicas majestades, Rolling Stones.

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1: Y esta es la música de Poison. Con esta cerramos el bloque, señores. ¿Qué tal, Fer?
2: Miranda, buenos días. Te actualizo el tráfico. Te comento que sentido a San Salvador sobre lo que es el paso del Jaguar. Hay un accidente en el carril derecho. Ya lo están interviniendo los agentes policiales, pero eso está ocasionando un poquito de tráfico. Buscando el lado de San Salvador para que lo consideren. 6:22 de la mañana.
1: Gracias, Fer, por el reporte, por la actualización. Vamos a volver enseguida, señores. Son las 6:29. En breve estamos de regreso con más en este Jueves de Baladas. Ya vuelvo.
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1: Y son las 3 de la mañana.
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5: 6:36.
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0: invitación para que se unan al canal de Astral, está súper chivo. Y un saludo al Toro con todo mi corazón, hasta su ciudad espacial, desde Mexican City, aquí en El Salvador. Y hoy es jueves de voladas, Carlitos. Y a ver si hay un simulacro. Se me puedes poner To Be With You de Mr. Big.
1: Ok, perfecto, doctora. Sale la música de Mr. Big, con gusto. Bueno, algo muy importante, únase al canal de WhatsApp que tenemos, como dijo la doctora Aguiluz.
0: Es una balada así estridente, ni es una canción tampoco tan... Es como una relax, un alternativo, me encanta. Gracias, Carlito. Larga vida al rock.
1: Ok, larga vida al rock, doctora Angélica. Y aquí tenemos a la doctora Michelle Benítez también. ¿Qué tal, Michelle?
2: Hola, buenos días, estimado Carlitos. Espero que tengas un excelente jueves. Si se pudiera ir algún chancecito y me pudieras poner Somebody to Love, porfa, te lo voy a agradecer mucho. Saludos a toda la lista negra y larga vida al rock.
1: Larga vida al rock, Michelle. Somebody to Love de Queen, ¿verdad? Ok, yo te la busco con gusto.
3: Buenos días a todos los jinetes. Saludos, Carlitos. Aquí vamos, ya en las carreras hacia el colegio. Hey, ¿podés complacernos con 4000 Rainy Nights de Strato en esta jueves de baladitas? Larga vida al rock para revivir el concierto.
1: Hey, sí, la tocaron el pasado martes allá en el Adolfo Pineda, ¿verdad? Ricardo, ¿qué tal?
4: Hola, hola, Charlie, buenos días. Ahí solo comentar que, bueno, estuvo el concierto Stratovarius. Ahí anduvimos dando vueltas. También estuvimos en el de Maiden. Así que logramos aprovechar esos dos toques.
1: Claro, claro.
4: Y de paso, pues lo conocimos. Mire, ahí a la salida del concierto Stratovarius, ahí le pasamos estrechando la mano y saludando. Y qué bueno conocerlo, jefe. Y solamente pues comentar eso, ¿verdad? Que lástima que Stratovarius no es una banda que esté llenando estadios, que para mí debería de hacerlo, porque siento que está muy infravalorada. O sea, una banda excelente. Tiene un estilo muy único y pues ojalá que viniera más seguido, ¿verdad? Y pues si me podés también ahí hacer el favor de ponerme una canción de ellos ahí, podría ser cualquiera de ellos. Paradise podría ser, y pues larga vida al rock.
1: Paradise, otra de las buenas que sonó el pasado martes ahí en el concierto, ¿verdad? Una de las más coreadas. Así que ya vamos a programar algo de Stratovarius. Pendiente amigo, y gracias, hombre. Gracias por el saludo ahí luego del concierto. Aquí tenemos también a Valery. Hola, Valery.
5: Hola, Carlitos. Soy Valery. Quería saber si me podías poner Wasted Love de Iron Maiden en este jueves de baladas. Y larga vida al rock.
1: Ok, larga vida al rock, amiga. Señor Darwin.
6: Maestro Carlitos Miranda, buenos días, brother. Un gusto saludarte a ti, a todos los honorables miembros de la lista negra, a mis hermanos jinetes del apocalipsis, las firmas. Carlitos, serás tan amable de poner, por favor, Adiós Dulcinea, de Mago de Oz. Esperando que sí, muy agradecido de antemano. Saludos a todos, excelente jueves. Larga vida rock, larga vida las baladas. Yeah.
1: Larga vida, Darwin.
6: Carlitos, reunir a los adrenos. Creo que es más fácil que se reúna Héroes del Silencio que ellos.
1: Sí,
6: larga
1: sí,
6: vida
1: sí.
6: A los adrenos. Sí. Yeah.
1: Yo creo que sí, fíjate. Tenés toda la razón ahí. Es más fácil que se reúnan los Héroes del Silencio y no los adrenos.
7: Hola, Carlitos. Soy yo, Mateo. Y me voy ahorita para mi colegio. Quiero que me ponga... Quiero que me ponga
1: Who Mess
7: You
1: de ACDC. Ok, sale ACDC.
7: Sí, gracias, Carlitos. Nos vemos, bueno, en el colegio.
1: Hey, nos vemos. Cuídate. Bueno, ahí está también la juventud salvadoreña y parte ya de la comunidad astralera, ¿verdad? También los chicos. Aquí tenemos a José Ángel.

0: Rosales. ¿Qué tal, José Ángel?
1: Muy buenos días, Carlitos. Buenos días. Y a la banda Estralera. Ya gastamos algo tranquilitos, pues algo de Rammstein con una colaboración, una canción, una baladita que se llama Stich Nicht von Mir, ¿verdad? Con una cantante que se llama Shirling, no sé qué. No puedo mucho alemán, pero ahí estamos. Saludos y larga vida al rock.
0: Saludos, brother. Excelente, ya te busco a Rammstein. Y bueno, aquí vamos con la música de Ricardo Andrade. Recordando al gran Ricardo. Y este temazo, En medio de esta fe. Simulacro de la balada del rock aquí en Astral. Dale volumen a la estación del rock.

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5: 7:02.
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1: Y son las 3 de la mañana.
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4: 7:07.
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2: Ok, señores, continuamos. Seguimos con más de nuestro Morning Rock en esta mañana de jueves 15, mitad del décimo mes del año 2026. Señores, como nada, llegamos a octubre y ya se está yendo el mes. Bueno, vamos a revisar por aquí cómo andan las solicitudes a esta hora de la mañana. Aquí tenemos ya a Marquiño desde Houston. ¿Qué tal, Marquiño?
3: Buenos días, muy buenos días, Carlitos Miranda, desde aquí, tú sabes, siempre de la ciudad astral. Houston, Texas, saludándote en este juevesito de baladas y escuchando la buena música que nuestros hermanos piden de la lista negra. Y pues la verdad es que todo está perfecto, todo suena bien, y gracias, Carlitos, por todo. Y quisiera molestarte si me pudiera regalar una canción, Candlebox, Cover Me. Te lo agradecería mucho, Carlitos, y feliz jueves.
2: Candlebox
3: para todos.
2: Claro, Marquiños, con mucho gusto, hombre. Ya te busco a Candlebox. Bueno, excelente. Sí, mira, aquí la gente sabe pedir música, mi estimado Marquiño. Así que aquí estamos hechos, ¿verdad? Estamos bien. Hey, Marquiño, a ver cuándo te das una vueltecita por aquí, por El Salvador, hombre. Y esperamos a todos nuestros hermanos de la diáspora siempre, hombre, a ver cuándo tienen esa oportunidad de volver a su país y disfrutar aquí de un buen toquín. Disfrutar de un momento aquí con sus con la tierra que los vio nacer, pues obviamente aquí con toda la gente de El Salvador. A ver cuándo, pues, sería buenísimo poder, te imaginas, un toque con todos estos hermanos de la diáspora que están interactuando constantemente con nosotros. Ahí está el Toro siempre en Houston, está Miguel en Pensilvania. Bueno, está, bueno, Edgar se me ha perdido, Edgar Recinos, el Paila. No sé qué se ha hecho este Edgar en Madrid, pero ahí está interactuando siempre. Diego, que también lo tenemos allá destacado en Portugal. Se me ha perdido este Diego y ya no se ha comunicado. Pero bueno, ojalá un día pudiéramos tener a toda esta gente aquí de nuevo, hombre, en el país para disfrutar de algún toquín o algo, ¿verdad? Hey, Aldoski, ¿qué tal?
4: Hola, hola, buenos días, Carlos. Aquí siempre reportándonos en tráfico y... pues es ameno con Astral, definitivamente. Nos puedes poner ahí de Pantera Cowboys from Hell a buena hora. Saludos y larga vida.
2: Cowboys, ok. Larga vida, brother.
5: Hola, Carlito, buenos días.
2: Buenos días.
5: Porque estamos en la balada de rock este jueves, pues Never Say Goodbye de Bon Jovi no estaría mal para este día. Saludos, larga vida al rock. Y que siga viniendo más bandas buenísimas como las que están llegando a nuestro país, disfrutando del buen rock.
2: Así es, Never Say Goodbye, ya la buscamos, amigo. Excelente, que sigan viniendo más bandas, dice acá el brother.
6: Buen día, Carlito, buen día a la lista negra, para seguir sangrando y golpeando corazones, como dice ahí el escucha. Carlitos, por favor, algo de Radio Viejo, la canción Ángel. Gracias, Carlitos, larga vida al rock, larga vida al Astral. Larga vida en las baladas rock.
2: Ángel de Radio Viejo. Ok, vaya, te buscamos. Musicón de los Radio Viejo.
7: ¿Cómo estamos, Carlos? ¿Cómo estamos, viejito? Aquí solo paso a reportar, viejito, que en la Fuente Luminosa, dentro del redondel, viejito, se dieron dos carros ahorita, viejo. Ahí te están discutiendo ahorita, pero por el momento no se ha hecho trabazón, viejito.
2: Okay.
7: Es de ver qué tanto se tardan ahí.
2: Bueno, qué bueno que por lo menos no hay tráfico complicado debido al toque que se vieron ahí. Bueno, aquí tenemos a Paco. ¿Qué tal, Mr. Paco?
0: ¿Qué onda, Carlito? ¿Cómo vas?
2: ¿Qué hay, Paco?
0: ¿Crees que me puedes poner una de Barón Rojo, la que se llama Se Escapa el Tiempo, porfa? Así que, gracias, Carlitos. Saludos a la lista negra, especialmente a la loba Jackie Wolf.
2: Ok.
0: Y saludos a todos los metaleros, a todos los que interactuamos en la lista negra. Saludos a todos. Larga vida al astral, larga vida al metal, larga vida al rock. Y especialmente, saludos a las metaleras bellas. Larga vida, Carlitos.
2: Excelente, Paco. Larga vida. Y bueno, aquí tenemos también a Ivonne. ¿Qué tal, Ivonne?
8: Estimadísimo Carlitos Miranda, buenos días para ti, para todos los amigos. Se escucha en la mejor radio del dial, esperando ya pues la balada del rock de este juevesito. A ver si fuera posible que hoy por la mañana en un simulacro puedas programarme algo alternativo, Carlitos, y si puedes sonar algo de los Stone Temple Pilots, si puedes programar Interstate Love Song, ojalá que sí. Nada, pues un saludo para ti, para todos. Un saludo especial también para los amigos Jinetes del Apocalipsis, esperando que todos estén bien. Nada, pues larga vida al rock, larga vida al astral. Un abrazo, que estés bien, chao.
2: Gracias, igualmente, Ivonne Mengíbar. ¿Qué dice Jay-Z?
9: Buenos días, Carlitos. Sobre el Boulevard Venezuela, llegando a la esquina de Diparbel y el cruce hacia la colonia San Francisco, una camioneta impactó con una moto y ocupa las dos carriles. El tráfico de ese lado hasta acá por el cementerio La Bermeja está totalmente parado. Gran cola.
2: Ok, gracias, brother, por el informe, JC. Gracias. A ver, Marquiños.
3: Sí, lastimosamente, siempre las fechas que llego, siempre son fechas que no hay
2: nada.
3: Ni nada, y me pierdo, pues.
2: Qué bárbaro, Marquiño.
3: Show, ¿me entiendes? Y, sí, pero haré planes para los próximos eventos para poder llegar a conocerte y conocer a todos los honorables de la lista negra, los jinetes, y poder saludar, y porque uno se imagina desde aquí, desde la estación, desde la radio, pero no es como cuando uno lo ve.
2: Claro, vivo. Claro.
3: Pero sí, Carlitos, un día tendremos el honor de conocernos, Carlitos. Sería un gusto conocerlos. Con cuidado y pues, feliz jueves.
2: Sí, hombre, mira, aquí de algunos ya tenemos la oportunidad de conocerlos que han venido. El caso de Edgar Recinos, quien estaba comentando hace un momento que se nos ha perdido. Él está en Madrid, trabajando en Madrid, pero bueno, eventualmente viene al país. Y ya lo hemos tenido en algunos eventos del Hotel Real Intercontinental. Y así a uno que otro por ahí también, hermano de la diáspora, que nos ha visitado en algunos de nuestros toquines aquí en el hotel. Así que ya saben, si alguien quiere venir el 23, hay evento de rock nacional, el evento rock del barrio, ¿verdad? Que está abierto para todo público, pero también para nuestros hermanos de la diáspora que puedan asistir, ¿verdad? 23 de octubre es la próxima semana, próximo viernesito, viernes de la próxima semana, por supuesto. 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
10: Bien, Carlitos, saludándote desde la Perla de Oriente. Un saludo a la lista negra y a toda la audiencia de Astral. Carlitos, regálame una canción de una chamaca que se llama Nick Gilder. la canción El Nuevo Chico Caliente en la Ciudad. Porfa, y buen día, saludes.
2: Ok, amigo, excelente. ¿Qué dice Mr. Fausto?
11: De Rux, señor Miranda, Gru, Rux, saluditos a la lista negra de los jinetes del apocalipsis mínimo. Favor, si te podés poner Never Again de Nickelback, siguiendo la línea alternativa después de los Stone Temple Pilots, mínimo.
2: Never Again, ok. Bueno, saludos para Roberto Rosales también, que me pidió algo de Saxon, me dijo hace un rato. Vamos con esto que se titula Prince of the Night.

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8: 7:32.
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8: 7:33.
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8: 7:34.
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20: Ellos son nuestros gentiles patrocinadores aquí en el Morning Rock. Es jueves, seguimos adelante, señores. Bueno, ¿quieres enviarnos tu nota de voz? Aquí estamos a la orden a través del 7644-1029. Estamos recibiendo la comunicación en la lista negra. Aquí tenemos a Mario Carlos, que dice Mario Carlos Castro. Adelante, Mario.
21: Carlito, buenos días. Desde aquí de Tecla, haciendo la cola a la multiplaza, está cañón. Día de baladas, jueves de baladas. Hoja Seca sería de Diablos Negros, la de ponerla, Carlitos.
20: Ok.
21: Larga vida.
20: Bueno, Mario, larga vida. Saludos a la doctora Sánchez también. Sandrita Sánchez ya se comunicó con nosotros en esta mañana de jueves en sintonía total de Astral.
22: Buenos días, Carlitos. Una pregunta. He comprado mi entrada, la de $75, pero vamos a ir a Palco, entonces, de un lado de las porterías. El escenario, ¿cómo te queda la vista? ¿Me podés informar de eso, por favor? Te voy a agradecer.
20: ¿De cuál concierto me estás hablando, amigo? No sé cuál concierto es. ¿Qué dice Joseph en Canadá? ¿Qué tal, Joseph?
23: Muy buenos días, Carlos Miranda. Muy buenos días, Mr. Carlos Miranda. Aquí le saluda Joseph desde Canadá. Larga vida, rock. Y a la gente de la lista negra. Por favor, ¿me puedes complacer con una canción de King Diamond? La canción se llama Welcome Home. Muchas gracias, Carlos Miranda.
20: Ok, excelente. Ahí está otro hermano de la diáspora, Joseph, en Canadá. A ver cuándo te dejas caer por aquí, mi estimado Joseph. Ya te voy a programar más adelantito. Nada más dame unos minutos, Joseph, para programarte el tema Welcome Home de King Diamond. A ver, aquí tenemos Fausto. Ok, sí, ya Fausto nos dijo cuál es la petición. Señores, vamos a continuar con un poco más de música y luego seguimos por acá, ¿verdad? Platicando. 7644-1029 para tu nota de voz. Vamos ahora a ver por dónde le damos. Bueno, vamos a seguir con un par de baladas más que me han pedido, que tengo pendiente. Tengo pendiente de programación. Aquí está esto de Radio Viejo, titulado Ángel.

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0: Hay rolas que han marcado la historia de nuestro rock salvadoreño, como esta de Prisma, el tema Vuelve a mí. Señores, son las 8:29, hoy es 15 de octubre, el próximo 23 hay un concierto de rock salvadoreño, un concierto enfocado en el programa de cada martes de Astral, Rock del Barrio, por eso se llama así el concierto, Rock del Barrio. Recordad que eso se va a llevar a cabo en el Hotel Real Intercontinental desde las 7 de la noche el próximo viernes 23, así que tenés que estar allí, solo faltás vos. Y hoy te vamos a invitar aquí junto a Moisés Anaya, traemos entradas para el concierto. Muy bienvenido.
1: Siempre me ha llamado la atención que Bronco solo hizo un disco.
0: Sí.
1: Berrock.
0: El Berrock.
1: Solo hizo ese disco y ahí murió. Pero si ustedes supieran la cantidad de canciones en la que los integrantes de Bronco metieron mano, dejaron su influencia, hicieron la producción musical, escribieron el... es interminable esa lista. Esta canción de Prisma, Bronco está metido. Y la gente, Bronco. Sí, el baterista.
0: Gerardo.
1: Gerardo Cibrián, el baterista de esta canción. Y el guitarrista, René López. El de esta... Entonces la gente dice, no, ¿cómo no? Pues sí, lo que pasa es de que tanto Gerardo como René eran profesores en un colegio. Y Bobby y el cantante, que eran integrantes de Prisma, eran algunos de ellos ahí, en ese colegio. Entonces, los invitan y hacen eso. Pero es una lista interminable de bandas que fueron influenciadas por Bronco. Desde Shock, Adrenalina, Pamela Rock. Pero listado interminable. Y Prisma es una de esas bandas. Qué buenos recuerdos. Y esos recuerdos los viviremos este próximo 23. Hotel Real Intercontinental. Rock del Barrio. Usted no se mueva, porque regresamos después de corte comercial y queremos reclutar fanáticos de lo nuestro, de nuestra música, del rock hecho en casa. Ya venimos.
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3: 8:37.
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0: UN la quiere física en el tercer nivel de galerías. Ahí está el kiosco de Smart Ticket. Un abrazo a todos, feliz jueves, ¿cómo van? Hey, denos una llamadita, queremos reclutar gente que nos acompañe a Rock del Barrio el próximo viernes, viernes 23 de octubre.
1: Así es, señores. Bueno, vamos al teléfono a ver quién quiere acompañarnos al concierto Rock del Barrio. Aquí tenemos a Miguel. ¿Qué tal, Miguel?
2: ¿Cómo estamos?
0: Amigo, buenos días. ¿Cómo le va la vida?
2: Ahí, tranquilo, hablando de escondida en el trabajo.
0: Miguel es de los nuestros, Carlos Miranda. Nuestros, sí. Miguel es de los nuestros.
1: Merece estar en Rock del Barrio.
0: Sí, ya solo ya me convenciste. La entrada es tuya. Me llega. Gracias. Miguel, pero contanos, por favor, decirle a la audiencia rapidito para que no te cache el jefe ahí. Por favor, decinos cuál es tu banda favorita de Rock del Barrio.
2: Adrenalina toda la vida.
0: Amén. No, sí, mire, yo venía todo chicado, todo así, aquí a trabajar, pero bueno, ya me levantó el ánimo. Me llega. ¿Y tu canción favorita, viejo?
2: ¿Cuál te podría decir de ellos? Sí, creo que todas, la verdad.
0: No.
2: Mira que me
0: no, gusta. No. Estás a punto de perder la entrada, amigo. Tenés que decir una canción de esa banda.
1: Sí, no puede ser.
2: Fíjate que la que más me gusta quizás es la de Mamacita.
0: Ahí estamos, Miguel, por favor, nombre completo, antes que te cache el jefe. Nombre completo.
2: Miguel Ángel Vigit Marroquín.
1: Ok, excelente, Big Hit, no colgues, te vamos a dejar aquí de fondo este tema de los adelantos.

0: Bueno, ese es Hugo, ¿verdad, Moy?
1: Ese es Hugo Fajardo en las voces. ¿Cómo ha cambiado la vida? El planeta ha cambiado. Hace 30 años que salió esa canción, para nosotros era un chiste. Ahorita, pues, mucha gente, ¿verdad?, nos podría atacar y tildar y funarnos en las redes de que, ¡uy, misóginos! Y solo para dejarlo claro, desde hace 30 años, 30, 35 años, venimos diciendo lo mismo. En Adrenalina, y créanme, lo mismo con cada artista salvadoreño. Nosotros lo que hacemos es nada más reflejar la realidad. Cuando los redes dicen bolo y solo, y que el miércoles de Cinemark, y no existe, y no es cierto, pues. Hasta la fecha todavía existe el miércoles de Cinemark. ¡Todavía! ¿Ah? Pues lo mismo, mamacita, lo mismo Adrenalina. Dice, todas esas frases que usted escucha en esta letra, créanme que son las que dice el pueblo.
0: Que se escuchan
1: no estamos de acuerdo.
0: En el centro de San Salvador.
1: No estamos de acuerdo, sí, no, mire, créanme de que no estamos a favor del acoso.
0: O sea, lo estamos promoviendo.
1: No lo estamos promoviendo, pero sí, como artista, tener la obligación de, hacer una fotografía de tu realidad. Y esa era la realidad de hace 35 años. Claro. 35 años. Café Tacuba hasta dejó de cantar La Ingrata. ¿No? Igual, por la misma razón. Pero nosotros no llegamos a tanto, porque no somos tan famosos para comenzar. Pero lo que sí, como se llaman, es una cápsula del tiempo. Y aparte de eso, es medio pegajosa la canción. Es medio pegajosa. Por favor, denos una llamada. Tenemos Rock del Barrio. Rock del Barrio, 23 de octubre. Denos una llamadita, que queremos reclutar gente para este mega concierto.
0: Bueno, vamos a reclutar en este momento aquí a César. Hola, César.
2: Hola, ¿qué tal? ¿Cómo están? ¿Qué tal, José? Un gusto.
1: Señor, ¿cómo le va?

0: dígame por favor que sea, aunque sea uno de esos piropos de mamacita de adrenalina, como había escuchado usted alguna. No que usted los haya dicho, porque yo sé que usted es una persona de bien, de principios, de valores, de familia, pero usted sí ha escuchado esas frases, ¿o no?
1: Por supuesto que sí.
0: Adiós, mamacita, ¿por qué tan solita? ¿Sí o no?
1: Claro, claro. ¿Ah? Incluso hasta Copacabana, para que te hagas una idea.
0: No, van a cerrar el programa. No. Hasta ahí estamos bien. No. Queremos nos van al Ministerio de Gobernación. No. Así estamos bien. Gracias, César. Muchas gracias por participar. César, a ver, contanos por favor, ¿cuál es tu banda favorita de rock del barrio?
1: Híjole, yo diría que es que no hay ninguna, todas son buenísimas, yeah. Todas en su género, ¿verdad? Definitivamente.
0: ¿Y la de esta mañana?
1: Crecí con Adrenalina, crecí con Red, crecí con Nativa Geranio, crecí con La Negrita, conocí La Iguana, Los Rostis.
0: Yo tengo una pregunta, digamos, para la gente joven que nos escucha. Uh-huh. ¿Podrán decir lo mismo que César ahorita?
1: Por supuesto que sí.
2: Con las bandas actuales.
0: Con las bandas actuales, o sea, podrán decir lo mismo de que... Mira, ahorita. Que por ejemplo, mira, sí, yo estoy crecí con Souls of Steel, crecí con Atarraya. Yo creo que tendrían que decir lo mismo. Sí, ojalá.
1: De hecho, a mi hijo lo estamos culturizando con la nueva música, obviamente nacional, ¿ya?
0: Por supuesto.
1: Entonces, le gusta a él el tema de Atarraya, no le entiende líricamente todavía al 100, pero le fascina el ritmo.
0: Me llega. Es que pegajoso, súper pegajoso. A ver, César, por favor, nombre completo, sí, porque usted va a estar con nosotros 23 de octubre en Rock del Barrio.
1: César Augusto de Jesús Alvarenga.
2: Ok, César Augusto, ¿cuál es la rola infaltable el viernes 23 de octubre?
1: Para mí, Patas Arriba, siempre de Adrenalina, si se puede, ¿verdad? Favor, y si no, favor. Pues acá le escuchamos de igual forma.
0: Yeah. César, solo es César Augusto de Jesús, ¿verdad?
1: Alvarenga.
0: Exacto, perfecto. No nos cuelgues, César, no nos cuelgues.

0: Bueno, esta es una visión de la realidad al revés.
1: No, y vaya, lo bonito para que vean de que hay variedad. Porque sí, la de mamacita, la letra, pues sí, vea, eso es nada más una cápsula, una fotografía de lo que dice la gente en la calle. Para bien o para mal. Para bien o para mal, ¿ok? Al revés, esta letra de patas arriba está basada en un libro, ¿ah?, de Eduardo Galeano. Para la gente que quiera leer, por favor, un libro genial, patas arriba, y está basado en eso. Entonces, pues sí, de todo. Es que como artista tenés que agarrar de todos lados. A mí, a nosotros nos inspiró eso. Entonces, imagínense, son que letras basadas en un libro de Eduardo Galeano, todo profundo, ¿vea? Y la música basada, ¿te acordás de esta banda, Carlos Miranda? Una banda gringa que se llama Spin Doctors.
0: Sí, sí, sí.
1: Ah, pues.
0: Los de Two Princes.
1: Exactamente. Ah, pues esta canción es una vil copia de la música, de la esencia, del espíritu de Spin Doctors. Si a usted le gusta Spin Doctors o no los conoce, revíselos. De ahí viene. Es la mezcla de, hey, un libro, de un sudamericano y de una banda gringa. Eso es el arte. El arte es combinar elementos, meterte por caminos diferentes, hacer las cosas diferentes, ¿eh? Y las bandas que hicieron las cosas diferentes son las que van a estar el próximo 23 de octubre siendo representadas, ¿eh? Más de 3 horas de puro éxito, ¿eh?, hecho en casa. Vamos con la siguiente llamada.
0: Vamos en este momento al 76 44 10 29. Hola, buenos días.
2: Buenos días, Carlos.
0: Buenos días.
2: Un gusto, saludo para el mero mero ahí.
0: ¿Cuál mero mero?
2: Saluda a Melvin Guzmán.
0: ¿Cuál mero mero?
2: El mero mero.
0: El mero mero.
2: El bajista, el gordito, chiquito.
1: A ver, eso. Melvin, pero por favor, ¿cómo se llama? ¿En qué te podemos ayudar? ¿En qué te podemos colaborar?
0: ¿Para qué somos buenos,
1: Melvin? ¿Para qué somos buenos? Eso, ¿no?
2: Colaborame para una entrada,
1: yeah,
2: de
1: barrio, pues. Mire, sencillo, sencillo, fácil. Gánesela, pero ya. Solo nos tienes que decir cuál es tu banda favorita de rock del barrio.
2: Los Adrenos.
1: Ay, está caliente en la mañana, Carlos. Mire, yo que estaba a punto de tirarme de un puente, mire, ya me levantaron el ánimo, ya. Qué sabroso. Y por favor,
2: pero va a estar el bajista ahí, el gordito, el chiquito.
1: Sí,
2: el gordito,
1: pero chiquito. Cero fotos. Sí, tienen que hablar con mi manager. Mi manager es Carlos Miranda. Bueno. El manager es Carlos Miranda. Entonces, ya,
0: vamos a ver cómo está.
1: Pueden, sí,
0: ¿cómo
1: él
0: estamos
1: depende
0: de ánimos para,
1: de él depende,
0: para permitirle
1: de él depende
0: las fotos?
1: Mira, ¿y tu canción favorita de Adrenalina, por favor?
2: HIV.
1: Por favor, a todo volumen, ¿eh? Para que vaya. Miren, en una misma mañana hemos, a ver, letras basadas en piropos de la calle, letras basadas en libros, de Eduardo Galeano, y letras basadas en una realidad que hace 35 años, créanme, afectaba. ¿Y sabe qué? Sigue afectando. El Salvador es, según estaba leyendo, el país con el crecimiento. Qué triste, ¿eh? El crecimiento más acelerado de HIV en el país. ¿Qué tal eso, señores? ¿Qué pasa? Pero eso es de afligirse. Según yo, la canción de Adrenalina iba a ayudar en algo y no.
0: No ayudó mucho.
1: No ayudó mucho. Yo pensé que iba a hacer conciencia, pero ahí vamos. Entonces, ojo, por favor, conciencia, familia. Nombre completo, amigo, porque tú vas a estar con nosotros 23 de octubre.
2: Melvin Rigoberto Guzmán Orellana.
0: Ok, Melvin, no vayas a colgar, por favor.

0: Bueno, vamos a ver quién más quiere ir al concierto de Rock del Barrio. Señoras y señores, aquí tenemos a Juan Ramón. Hola, Juan Ramón.
1: Hola, buenos días, Astral.
2: ¡Au! Señor, ¿cómo le va?
1: Por aquí, en como dicen, en la plena trabajación.
2: No, pero esta está en una pausa activa. Porque
1: hay que aprovecharlo porque...
2: Trabajando no está.
1: No regaña.
2: Trabajando no está. Ok, ya se echó el tercer café hablando del Madrid con la remontada,
1: también,
2: ¿no?
1: También ya la actualidad del día y nos ponemos ya todos actualizados.
2: Mira, nadie hablando de los impuestos, no. Nada. ¡Del Madrid!
0: De la gasolina,
2: ¿no? De la gasolina. No, que no vea el conflicto en el medio. ¡No! ¡Del Madrid! Pues sí,
1: si nos gusta el fútbol. La remontada.
2: Pues sí. Si nos gusta el fútbol, ¿qué crees que haga? Si nos gusta, ¿eh?
1: Sí.
2: De la Alianza, casi no hemos hablado últimamente.
0: Obviamos el tema,
2: de la Alianza. Repentinamente nadie habla de la Alianza en esta radio. Pero bueno, estaba Pachito de Río, ustedes sabrán qué sucede. Amigo, por favor, tu banda favorita de Rock del Barrio, ¿cuál es?
1: Híjole, no, hombre, es que es pregunta bien complicada. Bueno. Yo soy una generación un poquito más así, ¿verdad? Bronco, Prisma.
2: ¿Y tú sabías que los de Bronco, escuchando. Tú sabías que los de Bronco ayudaron a Prisma a grabar Vuelve a mí?
1: Sí, ese dato estaba, ese no lo sabía, la verdad no lo sabía. Ahorita que estaba escuchándola, porque pusieron dos temas que para mí son de los... Ajá. Deberían de ser considerados patrimonio, ¿verdad? Porque, puchica, Vuelve a mí es...
2: Es patrimonio. Es Rock del Barrio. Es un patrimonio cultural que lo vamos a vivir el próximo 23 de octubre.
1: Son patrimonio. De acuerdo que estaba bicho como unos 15, 14 años. Así,
2: estaba enamorado. Estaba enamorado entonces. La dedicó. La dedicó.
1: Que trae recuerdos.
2: Sí, la dedicó.
1: Cortavenas.
2: Carlos Miranda, vos ya has dedicado canciones. Hablando en serio, con la mano en mi pecho, ya has dedicado canciones.
0: Ya he dedicado más de alguna.
2: Qué barbaridad. ¿De despecho o de amor?
0: De todo, de todo.
2: Puro de temerario todo. Dedica Carlos Miranda.
0: El buque.
2: Qué sabroso. Amigo, por favor, nombre completo, que usted va a estar con nosotros 23 de octubre. Okay. Nombre completo.
1: Gracias. Juan Ramón López.
0: Juan Ramón, y ya que nos estaba comentando que de su banda favorita es Bronco, ¿tendrá alguna rola favorita de ahí del disco Berrock?
1: Fíjese que sí, es Bronco, pero me gusta más Prisma. Sorry.
2: No, está bueno. Sí. Mire, hay un concierto legendario. Un concierto legendario. Uh-huh. Si alguien que estuvo en ese concierto, yo no estuve ahí. Si nos puede decir de cómo fue ese concierto. Porque Prisma hizo un único show. Único show. Uh-huh. Que fue en el Teatro Presidente. Uh-huh. Y fue vendido totalmente, completamente sold out. Gente se quedó afuera. Hubo caos, hubo desorden. Y ahí murió. Sí. Y ahí murió. Entonces, fue un concierto. Si alguien asistió a ese concierto, que nos pueda llamar, le vamos a agradecer. Porque yo no estuve ahí.
1: Fíjese de que ahorita que comenta eso, yo no sé si es mi mente con ciertas bandas. Pero ahí en la torre, ahí enfrente del hotel donde va a ser el evento, había un área verde, que era el parqueo antes que construyeran, y ahí ponían una tarima. Yo no me recuerdo si alguna radio lo organizaba, pero ahí tocaban bandas.
2: En la Torre Roble. Sí. Habían conciertos, uh-huh. Super Estéreo.
1: Ahí fui a ver muchas bandas. Ahí
2: y habían miles de personas.
1: Sí.
2: ¿Sabe qué?
1: Sí.
2: Esperamos que este 23 de octubre tengamos el mismo resultado. Al menos 1,000 personas que estén cantando lo nuestro, lo hecho en casa. No nos cuelgues, amigo, no nos cuelgues.
1: Gracias.

0: Bueno, vamos a la última, Moy.
1: Última entrada de esta mañana de jueves. Feliz jueves a todos. Ahorita, de escondidas del jefe, por favor, denos
2: una llamadita. Creo que estamos en la misma, buenos días.
1: Ay, no, pero usted debe ser la dueña del negocio. Si no, no nos llaman, las chicas son responsables. ¿Ah?
0: ¿Cuál es su empresa, amiga?
2: Del café.
1: Sí, díganos usted.
2: La hora del café, el recreo.
1: ¿De dónde? Mire, pero entonces el jefe es buena onda.
2: Sí, es tranquilo, es buena onda, es tranquilo.
1: Mire, vea que cuando habla uno de jefe, si es buena onda, uno quiere decir baboso, vea.
2: ¿Ah? Casi. ¿Qué tal, amigo? Buenos días.
1: Ojalá que no. Mire, ¿cómo es Carlos Miranda de jefe? Bien buena gente. Baboso significa eso.
0: Baboso.
1: Baboso, Carlos Miranda. Qué lindo. A ver, amiga, ¿su nombre?
2: Silvia Elena Beltrán Moreno.
1: Silvia, ¿cómo estás? ¿Cómo va tu jueves? ¿Todo bien?
2: Bien, todo bien. Ya casi finalizando semana.
1: Por favor, ya no aguanto. Silvia, a ver, cuéntanos, ¿cuál es tu banda favorita de rock del barrio?
2: Son varias, pero en sí me gusta bastante Red
1: OC. Por favor, de la colonia Buenos Aires para el mundo. Esos bichos andaban en patineta ahí en Buenos Aires, con, o sea, haciendo cosas terroríficas, y mal portados. Por cierto, y solo para que la gente vea, mira, y esta gente sale de la nada. ¿Quieren ver cuáles son las bandas exitosas? Son las que se juntan con sus héroes o con sus padrinos musicales. Los primeros discos de los Red es Don Ángel Gutiérrez en la producción. Don Ángel Gutiérrez es un músico legendario de primera. Por cierto, Don Ángel Gutiérrez aparece en varios discos de Adrenalina, porque lo admiramos como no tienen idea, así de excelente músico. Entonces él vino y hace la producción de estos discos de los Red, de la colonia de Buenos Aires, como se llama del Colegio Internacional para el Mundo, los hermanos Selva y el señor Golcher. Tanta historia que contar sobre los Red, y esas mismas, esas canciones, usted las tiene que vivir en vivo el próximo 23 de octubre. A ver, nombre completo, porque usted nos va a acompañar. Nombre completo:
2: Silvia Elena Beltrán Moreno.
0: Silvia Elena Beltrán Moreno. Silvia Elena, y hablando de su canción favorita, ¿cuál es la canción que usted de veras ama, así del rock salvadoreño?
2: El corrido de los Red.
1: Por favor, a todo volumen.
2: A cantarla todo pulmón.
1: Amiga, no nos juegues, por favor, no nos juegues.
2: Ok,

0: Bueno, Moy, ahí estamos.
1: Lo logramos. Qué bonito la gente pidiendo adrenalina, pidiendo los Red, pidiendo Prisma. Esta es la historia de su país, parte de la historia musical. Pues si también él quiso el himno nacional, también es parte de la historia musical. La canción de los hermanos Flores también es parte. Pero aquí es Astral, aquí es la estación del rock, aquí es el 102.9. Y este próximo viernes 23 de octubre celebraremos lo nuestro. Una vez al año hacemos este concierto y usted no se lo puede perder. Vaya a comprar sus entradas en smartticket.fun digital, y o si no, en el tercer nivel de galerías, ahí está el kiosco de Smart Ticket. Un abrazo a todos, larga vida al rock.
0: Ok, larga vida al rock, Moy. Así es, señores, nos vemos el próximo 23 de octubre.
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3: 9:34.
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1: Y son las 3 de la mañana.
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0: 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Son las
1: 10 horas, un minuto.
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4: 10 horas, 34 minutos.
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2: 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Son las
3: 11 horas, 8 minutos.
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¿Qué tal, banda? ¿Cómo estamos? Buenos días a todos. Ya son las 11:20. ¿Qué dice? ¿Qué cuenta la banda del Astral? Estamos en el jueves 15 de octubre. Muchos contentos de que ya les cayó el mensajito. Ese mensaje que lo resuelve todo. El mensaje que paga los recibos, las deudas, todo. Y aparte de eso, le sumamos que los jueves suenan baladas aquí en la Astral, así que, ¿qué más podemos pedir? Con eso nos vamos a ir ahora, porque mucha gente me escribe y me dice: hey, Mario, démosle a las baladas el jueves, hay que disfrutarlas un rato. Así que desde ya te voy a dejar la tarea que pensés en esa balada que te gustaría disfrutar aquí en la Astral, para que luego me envíes una nota de voz y la solicites. ¿Cuál es el número? 7644-1029. Repito, 7644-1029, para que mandes tu nota de voz, tu mensaje, ahí como quieras. Yo sé que mucha gente está en la oficina y dice: hey, Mario, pero no vaya a ser que me escuche el jefe, mejor te escribo. Suele pasar, no te preocupes. Hoy lo vamos a tomar con calma. Jueves con algunas baladas, musicón para la banda, y así nos vamos a ir. En lo que te preparas y envías tu nota de voz, yo me voy a ir por este lado. Después de esta rola, vamos a empezar a recolectar todas esas baladas que andas en la mente para este jueves. Así que adelante.

0: Perfecto. 4:16, tiempo suficiente para que puedas escoger una de tus baladas favoritas y compartirla con toda la gente que está conectada con la Astral. Bueno, déjame revisar qué dice William. ¿Qué ondas, Mario? Buenos días. ¿Qué pasó, William? ¿Cómo estás? ¿Cómo te va en este jueves? Ya ready en el trabajo, dándole con todo a la piñata. ¿Te tocó descansar? ¿Cómo está la cosa?
1: Buenos días, Mario. Saludos desde Santa Ana, el pibe. Ahí poneme The Ballad, The Testament. Ahí, ¿qué más podemos pedir? The Ballad. Saludos desde Santa Ana, larga vida rock, larga vida astral.
0: Eso. Saludos. Saludos, hermano. Hasta Santa Ana. Ya tenemos reporte de sintonía en Santa Ana.
2: ¿Cómo estamos, Mario? Tal vez te puedes poner ahí una rolita, una baladita de Sangre Azul. No puedo estar sin ti. Pedazo de rola para esos rockeros románticos de este día jueves. Gracias. Larga vida rock al Astral, a Bronco y al Faz.
0: Yeah. Eso, saludos, hermano. Ahí saludando a toda la bandita, ¿verdad?
3: ¿Qué onda, Marito? ¿Qué ondas? Que me llegue a escucharte. Mira, Marito, como decís que vas a tirarle ahí al simulacro de la balada, me encantaría escuchar una rola que de plano, no, de plano, a mí me fascina. O sea, tengo muchas favoritas. Pero como tenemos previo al concierto de Def Leppard, me encantaría escuchar Histeria, por favor. Marito, estamos, un abrazo.
0: Hey, un abrazo, Jackie, qué buena
3: rola. Ay, le mando un saludito ahí a mis cuates, al Mr. Fausto Vergara, Paquito, Alexander, a todos mis cuates que están ahí, a William Cabrera, a varios que están ahí en la lista negra y a los ellas también. Saluditos.
0: Ahí está el saludo de Jackie para todos los compas que forman parte de la lista negra. Yo también aprovecho a saludarlos. Sabemos que ahí están conectados, activos, tratando diferentes temas. Ya los conocemos.
4: Hola, hola, viejito. Larga vida al rock. Yeah. Ponete ahí Antojo de un Dios de Avalanche. Larga vida al rock. Feliz jueves.
0: Eso, larga vida, Kevin. Feliz jueves. Gracias por estar conectado con Astral.
5: Marito, una canción ahí, Marito. Sting Hard, She's Gone.
0: ¡Qué rolaza, viejo! ¡Qué rolaza! Bueno, ahorita voy a buscar todo esto que me están pidiendo en la lista negra. Y mientras tanto, vámonos por acá. ¿Qué balada querés escuchar en este jueves? 7644-1029. Conectate con la lista negra.

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4: 11:40.
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0: Perfecto, banda, ya faltan 15 minutos para las 12. Seguimos acá con buena música, buenas vibras y buena compañía también, porque tenemos visitas acá en el set del Astral. Esta mañana vamos a conversar con Michelle Arias, quien nos visita por parte del Centro Cultural Salvadoreño Americano. Michelle, bienvenida, ¿qué tal?
1: Un placer estar acá y poder compartir información del Centro Cultural.
0: Excelente. Les pedimos que presten mucha atención porque sabemos que esta información es valiosa. Así que, Michelle, cuéntenos un poco cuál es la oferta académica que el Centro Cultural Salvadoreño Americano está ofreciendo para el

0: El año 2027.
1: Por supuesto, el Centro Cultural, aparte de sus cursos de inglés, cuenta también con el programa oficial, que sería tercer ciclo, bachillerato general, y el asistente técnico bilingüe, que es el programa que nosotros conocemos como ATB.
0: Ok, realmente son diferentes opciones, por eso es que les decíamos al principio, atención padres de familia, atención a los chicos también, para que les vaya despertando esa curiosidad de conocer el Centro Cultural Salvadoreño Americano. Michelle, cuéntenos también acerca de los beneficios y oportunidades que pueden encontrar los estudiantes que forman parte de esos programas educativos.
1: Claro, por lo menos desde tercer ciclo, los estudiantes cuentan con horas adicionales del idioma inglés, para que desde un principio puedan sumergirse un poco más en el idioma, ¿verdad? Uh-huh. Cuando ya ellos ya salgan en su tercer año, pues ya puedan manejar el idioma de una forma pues muy ya avanzada. De igual forma, nuestros estudiantes cuentan con oportunidades de poner en práctica sus conocimientos en ferias estudiantiles. Las más esperadas por nuestros estudiantes son la Feria del Café y la Feria de Ciencias. Uh-huh. Y de igual forma también tenemos nuestra Feria de Informática. También el Centro Cultural pues le gusta mucho enaltecer los talentos de sus estudiantes a través de competencias nacionales. Estas pueden ser de robótica, de literatura, e incluso hasta de cortometrajes. Uh-huh. Y ya pues nuestros estudiantes del programa ATV tienen su primera experiencia en el mundo laboral con sus prácticas de oficina que hacen ya pues en su tercer año. Y pues eso les ayuda a fortalecer sus habilidades en el mundo profesional cuando ya lo van a ocupar en su futuro.
0: Ok, realmente esto es muy importante porque se les brinda el apoyo a todos los talentos de los estudiantes, se les brinda el acompañamiento y por supuesto esa preparación para el mundo laboral. Así que todo lo que estamos hablando vayan tomándolo en cuenta. Michelle, ¿cuál es el proceso que deben seguir los padres de familia y los jóvenes interesados para matricularse en este próximo 2027?
1: El proceso inicial es que deben asistir a una charla informativa, tanto los padres como los estudiantes. A esto deben de brindar tres documentos necesarios, que sería la constancia de muy buena conducta, constancia de notas mínimas 6 para tercer ciclo, 7 para bachillerato, y de igual forma la solvencia de pagos. Esta debe de ser una carta, no los talonarios. Las charlas informativas tienen una fecha en específica y hora también como tal. La más cercana es el próximo jueves 22 de octubre, entonces todavía tienen tiempo para poder incorporarse a esa charla informativa, y de igual forma las demás fechas las pueden consultar en nuestras redes sociales.
0: Ok, todavía hay tiempo, pero no lo dejen a última hora. Y eso que acaba de mencionar Michelle es muy importante. ¿Cuáles son los medios habilitados para que todas esas personas que están interesadas puedan obtener más información sobre los programas educativos y también sobre el proceso de matrícula?
1: Por supuesto, todas las redes sociales nos pueden encontrar como Centro Cultural Salvadoreño Americano. De igual forma pueden escribir al WhatsApp si se les hace más fácil, que es el 7786-4564, y también pueden llamar al PBX, que es el 2239-8000.
0: Ok, perfecto. Ahí están los números de contacto para todas las personas que desean más información acerca de estos procesos de matrículas y también los programas educativos. Michelle, muchísimas gracias por esta visita.
1: Gracias, de verdad. Los esperamos con los brazos abiertos a todos los que se quieren inscribir en el Centro Cultural.
0: Excelente, muy bien. Ya faltan 10 minutos para las 12. Continuamos con más de La Estación del Rock.

Jesús es el Señor del Salvador. Jesús es el Señor del Salvador. Tú reinas. Tú vives entre nosotros y nos amas. Nos levantas, nos multiplicas, nos sacias de favores y de misericordias cada mañana. Gracias por este nuevo día, Señor. Gracias por tu favor hacia nosotros los salvadoreños, por esta tierra bendita, tierra de justos, tierra de multiplicación, de grano, de olivo, de mosto, de aceite, de todo lo mejor del trigo en El Salvador. Gracias por sus habitantes, gente laboriosa, gente de tu corazón, gente que tú cuidas y bendices, Señor. En el nombre de Jesús, gracias por los arroyos, los ríos, los mares. Gracias, Señor, porque nosotros sembramos una semilla y esa semilla se multiplica al 100 por 1. Gracias por este cielo de maravillas. Gracias, Padre, en el nombre de Jesús. Exaltamos y bendecimos tu nombre por nuestro presidente Nayib Bukele. Guíalo, Señor, con tu palabra. Síguelo guiando con tu sabiduría y tu inteligencia. Gracias por su familia, Señor. Bendito sea su gobierno, sus colaboradores. En el nombre de Jesús, sean ustedes bendecidos donde quiera que estén. Que tu voluntad se cumpla en cada uno de nosotros, Señor, en este día. En el nombre de Jesús.

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2: 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Son las
3: 12 horas, 6 minutos.
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0: Ok, perfecto, banda. Ya son las 12:15, 12:15 aquí en la Astral. Esta canción la estaba pidiendo por ahí el buen Kevin. Nos dice, yeah, gracias, bro. Saludos, Kevin. Que lo hayas disfrutado aquí en la Astral. Continuamos en el jueves con algunas baladas, sonando las que más te gustan. Esas baladas que siempre da gusto escuchar acá en la Astral. ¿Ya pensaste cuáles vas a pedir para el siguiente bloque? Comunícate conmigo acá en el 7644-1029. Estoy recibiendo notas de voz, saludos. Por ahí José me dice, excelente, She's Gone. Temazo, viejo, temazo. También por acá nos está saludando Melvin y me dice, ¿qué ondas, Mario? Acá desde el otro lado del charco, saludando y escuchando al Astral. Larga vida al rock y al metal. Ya voy a buscar tu canción, Melvin.
1: He de saber por
0: ahorita mismo.
1: Viste a mí.
2: Gracias, gracias, Mario, por complacer con esa rola, chula de rola. Me llega que el comienzo y se diga el final, pero siempre es una balada donde habla, pues, de sentimientos, de momentos en los que uno tiene que expresar lo que uno quiere, y él pasa de momento más pasivo al momento eufórico. Saludos, larga vida, Robert.
0: Yeah, saludos, Robert. La verdad es que has dado la descripción perfecta de esa canción. Tienes un momento tranquilo, su momento de euforia, pero detrás de todo esto hay una historia a la que hay que prestarle atención. Así que qué bueno que estabas disfrutando tu balada aquí en Astral.
3: Qué onda, Mario? ¿Cómo estamos? ¿Puedes poner ahí Wasting Love de Maiden, por favor?
0: Con gusto, hermano, con gusto. También por ahí me estaban pidiendo música con Mago de Oz. Viene, viene, viene. Todavía nos queda, bueno, menos de una hora. Así que ponete las pilas, porque si tu balada no ha sonado, este es el momento para que la solicites a través de la lista negra. 7644-1029. Para la banda que me estaba pidiendo Mago de Oz, aquí lo tenés, aquí está. Subile el volumen. 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
3: 12:35.
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0: Pero ¿qué vamos a hacer, banda? Si el tiempo se nos pasa tan rápido, ya faltan 11 minutos para la una. Buen provecho a todos ustedes que ya están almorzando, ya disfrutan de sus alimentos y, por supuesto, bien merecidos, acompañados de un poco de rock. Bueno, voy por acá a la lista negra, veamos qué está pasando. Aló.
1: De Marito, Larga Vida Rock.
0: Yeah.
1: Me gustaría que me complacieras con una canción de un grupo argentino, se llama Airpack, y la canción es Nunca Lo Olvides. Por favor, Larga Vida Rock.
0: Eso, saludos Emilio, Larga Vida. Déjame buscar tu rola y con gusto la sueno acá en el último bloque.
2: Hey, ¿qué onda, Mario? Larga Vida Rock.
0: Eso.
2: Me puede programar ahí con la rola romántica Eternity de Stratovarius. Gracias, gracias, Mario. Larga vida, larga vida.
0: Eso, larga vida, hermano. Ya veo que esta, entre el lapso de la mañana y la tarde, el pedacito que hemos compartido, me han salido varios rockeros románticos. Ajá.
3: Larga vida, Marito. Si pudieras poner Mujer Amante de Rata Blanca, te lo agradecería. Larga vida al Astral. Larga vida a Mario Araujo.
0: Eso.
3: En los controles ahí del Astral.
0: Gracias, feliz tarde, hermano. Igualmente, larga vida para vos también y toda la banda del Astral. Bueno, me voy despidiendo porque ya solo me quedan un par de rolas, así que voy a buscar la de la banda argentina que me estaban recomendando por acá. También la rolita ahí de Rata Blanca. Y yo creo que todavía nos va quedando espacio para una más. Así que bueno, banda, quedamos en contacto entonces a través de las redes sociales @MarioMusic. Así me pueden encontrar en Instagram, en TikTok y en todas las plataformas. Yo me voy a despedir con esta canción. Veamos si suena. ¡Claro que suena! Nos escuchamos. ¡Hasta la próxima! ¡Hey, saludos a la tía Rox! Ahí nos va escuchando. ¡Tía!

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0: 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Son las
2: 12:58.
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2: 13:32.
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5: 14 horas, 34 minutos.
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2: 15 horas, 34 minutos.
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3: 16:35.
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9: 17 horas. 8 minutos.

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0: Estos son los sonidos de la balada del rock. La música de Pearl Jam y un clásico de principios de los 90, Black, perteneciente al disco Ten. Amigos, vamos a una pausa y luego vamos a regresar con más música. Traemos más canciones en esta balada de edición de jueves 15 de octubre. 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
7: 17 horas, 39 minutos.
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7: 17:42.
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1: Ok, amigos, vamos a revisar el tráfico.
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1: Vamos a revisar el tráfico gracias a los buenos amigos de Puerto Marisco, el gusto del mar. Cuando ya son las 5:44, 5:44 la hora aquí en la estación del Rock. Así que, bueno, me están informando ya cargadito el sector de la 49, una zona pues habitual de tráfico alto, sobre todo a esta hora, cuando ya faltan solo 15 minutos para las 6. Complicado ambos sentidos, me dicen la 49 frente al estadio. Estamos recibiendo el reporte, así que es parte de los informes que recibimos en esta tarde de jueves 15 de octubre. El Venezuela también presenta algunos sectores de tráfico denso a esta hora de la tarde. Las amapolas también me reportan ambos sentidos, me dicen. Aquí en las amapolas está a vuelta de rueda. Ok, excelente. Bueno, gracias por el informe. Vamos a ver, seguimos. Pues está a vuelta de rueda. Ok, excelente. Bueno, gracias por el informe.

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1: Ok, amigos, vamos a revisar cómo anda la lista negra por acá, cómo andan las intenciones de escuchar música en esta tarde de jueves. A ver, ¿qué dice mi gente? ¿Qué dicen mis hermanos de la lista negra? A ver, vamos a ver por dónde comenzamos. Quiero ver, Fausto Vergara, este lo mandó temprano este mensaje, mi estimado Fausto. ¿Qué dice, señor Fausto?
3: Ya, Roxana Miranda, gurú del rock, saluditos a la lista negra y a los amigos jinetes del apocalipsis. Mínimo, en la super balada del rock, favor si te puedes poner Charlie Only My Heart Talking de Alice Cooper. Mínimo, una que no suena muy seguido y power ballad.
1: Ok, ya te buscamos al señor Cooper. Excelente. Vamos a ver qué dice acá Miguel desde Pensilvania.
4: Buenas noches, buenas tardes, don Carlitos Miranda. Gusto saludarle. Saludos a toda la honorable lista negra, a ti, por estar ahí siempre con las botas puestas, dispuesto a complacer a los radioescuchas y interactuar siempre.
1: Claro.
4: Carlitos, si puede poner una canción que se llama Proud Mary de los Creed. Algo así se pronuncia, Carlitos, usted sabe cuál es. Larga vida al rock, larga vida al astral, larga vida a toda la lista negra y que sigan con las botas puestas, pues esta es una cadena que no tiene final, eslabón por eslabón nos vamos a ir. Saludos, larga vida.
1: Ok, solo que esa es algo movidita, mi estimado Miguel, esa es para después de la balada, con mucho gusto, mi estimadísimo Miguel.
5: Buenas tardes, Carlitos Miranda, desde Santa Ana, te saluda el pibe. Ahí te quiero pedir una rolita, una de Van Halen, When It's Love, buena rola en la balada del rock de este día jueves en Radio Astral. Saludos, larga vida rock, larga vida astral, larga vida Carlos Miranda, saludos.
1: Gracias, saludos, pibe Trigueros. Ya vamos a buscar el tema When It's Love de Van Halen. Señor Nay Franco, ¿qué tal?
6: Saludos, Carlos. Larga vida al rock. Ya de regreso a casa, a meternos a la trabazón. Pero no se sentirá escuchando la balada del rock. Saludos a la familia astralera, de la lista negra, y a los jinetes del apocalipsis. Carlos, tal vez se puede escuchar algo de Scorpion, Always Somewhere, para esta tarde de balada rock. Saludos.
1: Claro, hombre, con mucho gusto. Los Scorpions son una banda consentida aquí en la balada del rock, definitivamente. Y Always Somewhere es un gran temazo. ¿Qué dice mi buena amiga Gris Ocegueda? ¿Qué tal, Gris?
7: ¿Será que para esta tarde así rica de lluvia me puedes complacer con la constante de Bumburí? Gracias, Carlos. Feliz jueves y larga vida al rock.
1: Ok, ahí está Grisel Ocegueda. Tremenda amiga, fascista hasta la médula. Ahí tengo un montón de amigos fascistas, la verdad. Saludos para todos mis amigos fascistas. Anda bien el fascito, hay que decirlo, hay que reconocer, ¿verdad? Cuando el rival anda bien, hay que decirlo, anda bien el fascito aquí en nuestro fútbol nacional. Y no, yo soy aliancista, pues, pero hay que reconocer. Sí, hay que reconocer al César lo que es del César. A ver, ¿qué dice Frank?
8: Hola, Carlitos, buenas tardes. Ya terminando una jornada, Carlitos. Carlitos, quisiera saber si se podría complacer con una de Alux Nahual, Carlitos. Vuelve para este jueves de baladitas. Saludo ahí para la banda rockera. Y larga vida al rock, Carlitos.
1: Larga vida, Frank. Excelente, ya te busco a Alvarito Aguilar, con mucho gusto, y a Lush. Fer Cortés, ¿qué dices, señor?
9: Hey, Carlitos Miranda, buenas tardes, gusto saludarte en esta tarde de la balada del rock. Por favor, Carlitos, sería tan amable de complacerme con una baladita que de por sí es nacional, Prisma con Ilusión, si se puede, muchas gracias.
1: Ilusión de Prisma, hey, ya que me acordaste de rock nacional, señores, rock del barrio, concierto el 23.

0: 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Bien, aquí tenemos a Gabo Elisa. ¿Qué tal, Gabo?
1: Hola, Carlos. ¿Me puedes poner la canción Tan Vacío de Ricardo Andrade? Gracias.
0: Lo nuestro es tan vacío. Lo nuestro es tan vacío, decía Ricardo, ¿verdad?
2: Buenas tardes, Carlitos, un saludo para todos, esperando pues que todo esté bien y que lleguen conmigo a sus casas. Carlitos, ahí con la fiebre de Flat Park, si cabe la posibilidad que pongas, Have You Ever Needed Someone So Bad, porfa, excelente balada para empezar a calentar motores ahí.
0: Ok, Franklin, hey, los amantes de Def Leppard, pendientes, señores, porque también tenemos dinámica con respecto a Def Leppard. Señores, mañana voy a tener un especial para los que vienen al turno de la mañana, ¿verdad? Al turno de este servidor, los que me acompañan en la mañana, porque muchos son el turno de la mañana que me acompaña pues toda la audiencia en la mañana, pero algunos otros son los de la tarde. Algunos se repiten, ¿verdad? Mañana y tarde, pero básicamente tenemos un turno en la mañana y otro grupo de gente aquí en la tarde. En la mañana voy a hacer el especial mañana de Def Leppard, ¿verdad? Eso va a ser de 8, entre 8 y 9 de la mañana. Vamos a hacer ese especial ahí con buenas rolas de Def Leppard, ¿verdad? Así que buxos, pendientes, porque se vienen sorpresas. No les voy a decir, es un premio para los que estén pendientes. Y escuchen mañana especial de Def Leppard. Y algo de Extreme también, ¿verdad? Porque la banda que viene teloneando a Leppard a nuestro país en el concierto que se va a realizar el próximo 24 en el Estadio Cuscatlán. Así que buxos mañana, ¿verdad? Buxos. El que esté pendiente, algo va a lograr. Mañana por la mañana, de 8 a 9, el especial de Def Leppard. El especial de esta semana, porque el otro, la próxima semana voy a hacer otro especial de Def Leppard, claro. Así que aquí no paramos, señores, aquí pretexto necesitamos para hacerle bulla a todo lo que tenga que ver con el rock. Vamos a ver, ¿qué dice Ángel Prieto?
3: Saluditos a la lista negra, Carlitos, el último sobreviviente de los poetas traicioneros cuando mandábamos correos electrónicos. Sad Poet, ponete porfa Alborada de Avalanche.
0: Alborada, ok, sobreviviente de los poetas traicioneros. Bueno, qué bárbaro, amigo, qué bárbaro. Sí, recuerdo a la Sociedad de los Poetas Traicioneros, que nos escribían siempre, que me escribían a mí, específicamente en la balada del rock de los jueves, bueno, y que le escribían, entiendo todavía, si no mal recuerdo, a Roberto, cuando Roberto Rosales tuvo el programa los domingos también, la balada del rock, los domingos en la noche. Así que qué bueno escuchar ahí al último sobreviviente. Ángel Prieto, último sobreviviente, dice, los poetas traicioneros.
4: ¿Qué onda, Carlos? ¿Cómo estamos, pues? ¿Crees que te pones ahí la de hacer?
0: ¿La de qué? Permitime, brother. ¿Qué pasó aquí? ¿Qué pasó? A ver, Cristian Moreno, dale.
4: Nuestro universo ahí para... Okay. Pues sí, para que le hagamos cuerpo ahí al señor Alex Oviedo, ahí
0: con okay.
4: Prueba de sonido ahí.
0: Sí.
4: Deseándole fuerza ahí.
0: Buenísimo. Ya la vamos a programar, brother. Tenés toda la razón para enviarle la buena vibra ahí al señor Alex Oviedo, ¿verdad? Vamos a ver, aquí tenemos a Enrique Artiga. ¿Qué dice mi buen amigo Enrique Artiga? Enrique Artiga, estaba escuchando en la mañana, ¿verdad, Enrique? El miércoles de Cinemark, que mencionan los Red ahí en el corrido.
5: Maestro, buenas tardes, qué gusto saludarlo. Maestro, ¿no tendrá por ahí The Crystal Chip de el maestro James Douglas Morrison y su banda The Doors? Maestro, larga vida.
0: The Crystal Chip, tremenda rola esa de los Doors. Claro, maestro, con mucho gusto, yo se la programo, mi estimado Enrique. Vamos aquí con Alice Cooper. Only my heart talking.